0: me digas con el corazón.
1: Perdóname.
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Son las 7:30. 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
3: Dirán que estoy loco, pero aprovecho la oportunidad delante de todo el mundo esta noche para decirle a la mujer más hermosa que está aquí en esa mesa...

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Son las 12. 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

Son las 4. 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

0: bonito amanecer llanero con música de nuestro llano. 5:08 a.m. Buenos días. Muy buenos días. 14 de julio, martes, comienza una semana más. La que suena y te acompaña es Olímpica, el gachito madrugador de Olímpica Estéreo. Buenos días, ¿cómo están? Esta es la semana número 29 del año. 29 semanas, 195 días. Desde 2026, yo escucho Olímpica, 5:09 a.m. Buenos días. Saludos a todos, un abrazo, arranca la semana en pleno. Luego de ser ayer día festivo con Olímpica Estéreo. Ya comienza la semana, viene el 16 de julio. En este mes de julio, mes de la Virgen del Carmen.
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0: En el mes de la patrona de los conductores. El 16 de julio en la fiesta. En un ratico de la mañana le contamos qué vamos a hacer ese día, dónde vamos a estar. ¿Dónde va a llegar? ¿A qué horas? ¿Qué vamos a tener para ustedes? Los oyentes del primer lugar. Buenos días, saluditos, un abrazo. Me van dejando ya su nota de voz. Como siempre, con el saludo de buenos días. De que ya está en la sintonía de Olímpica, de que amaneció muy bien. De que su pueblo, su ciudad, su zona donde se encuentra. Amanece, no sé, lloviendo. Encapotado. Hizo calor. Está haciendo frío. 5:10. Yo escucho Olímpica Estéreo, la emisora que se metió. Buenos días. Saludos a ustedes. Bonita mañana. Ya oficialmente algunos se regresan hoy a clases, al cole, a madrugar escuchando Olímpica. Ya otros lo hicieron el lunes pasado. Se aprovechó que pues hubo puente para entrar hoy, día 14, oficialmente en algunos colegios. Ya muchos camellando, otros por entregar turno. Y así arranca la mañana de este martes con Olímpica Estéreo. Yo escucho Olímpica con los buenos días, hola.
2: Buenos días Olímpica, desde Cumaná reportando, Yadi. Lloviendo.
0: ¿Lloviendo?
2: Lloviendo en la ciudad cordial de Cumaná. Haciendo desayuno y escuchando Olímpica Estéreo con la lluvia.
0: Ay, qué bonito, muchas gracias mi querida Yadis. Escuchando Olímpica, a ver ese video. Uy, sí, está cayendo el aguacero de la vida. Está lloviendo muchísimo aquí en Cumaral, cerquita. Vamos a revisar cómo marca para nosotros en la ciudad de Villavicencio. Vamos a ver, para ver. A esta hora, dizque mayormente nublado. A las 8 de la mañana, lloviznas con una probabilidad del 26%. No le creo. A las 11 de la mañana, igual, no le creo. 25 grados centígrados. La máxima hoy será de 27 y va a ser a las 2 de la tarde, 12, 1 más o menos. Parcialmente soleado. A las 5 de la tarde, probabilidad de chaparrones, 20%, no me convence. 8 de la noche, lloviznas, 23% de probabilidad, no me convence, 23 grados centígrados. Y la lluvia sobre las 10, 11 de la noche, con una probabilidad del 60%, más o menos. Para el día de hoy, martes. No marca mucha lluvia. Y la semana, pues, ahí como que sí, como que no, como que ajá. Bueno, chévere. Escuchando Olímpica para disfrutarla. Para los diferentes planes que se programa uno durante la semana. Ahí está con ese clima que se espera de que sí llueva, pero poco, o a veces que no. O uno espera que no, pero sí llueve. En fin. Yo escucho Olímpica. Por ejemplo, ahora está disque lloviznando. Pues alcancé a entrar porque solo que veo que pasa un carro y yo, pero ¿por qué se ve brillante? Si brilla es porque está mojado. Y voy a hacerle zoom y sí, sí está. Porque yo acabo de entrar y nanay, nanay. Entonces, ¿qué? Póngale 5 minutos más o menos. No. Yo escucho Olímpica. Buenos días.
3: Buenos días, buenos
0: hola.
3: Días.
0: Hola.
3: Costeñito Sabrosón.
0: ¿Cómo estás?
3: Y a toda la mesa de Olímpica Estéreo.
0: Nada, estoy solo.
3: Les deseo que tengan muchas, muchas bendiciones y que Papito Dios me los proteja y me los libre de todo mal. También les deseo a mis compañeros de Transporte Beltrán muchas, muchas, muchas bendiciones. Que sea una excelente semana para todos.
0: ¿Cuándo tienen la caravana, mi corazón? ¿Qué han dicho? La caravana de la Virgen del Carmen, ¿para cuándo es? ¿Ustedes? Mis queridos, ruta escolar. Lo mismo va para los manes de la Buseguay y los chicos y chicas de Amarillito, ¿qué han dicho? Ya hoy día 14, ¿qué han escuchado? ¿Para cuándo es la caravana? ¿Dónde va a arrancar? ¿Dónde se va a concentrar? La hora exacta, por favor, con los buenos días. ¿Dónde va a ser? Me cuentan rapidito. Hola, yo escucho Olímpica.
4: Buenos días, Betty Luna. Feliz y bendecido martes.
0: Amén.
4: Que tengan una excelente semana.
0: Gracias.
4: Con la bendición de nuestro Padre Celestial.
0: Aquí, amén.
4: Como siempre, desde San Martín con Olímpica Estéreo.
0: ¡Se venió!
4: Bendiciones para todos.
0: Dale, mi vida, muchas gracias. Un abrazo. Feliz mañana escuchando Olímpica Estéreo. Yo escucho Olímpica. Buenos días.
5: Buenos días.
0: Hola.
5: Buenos días.
0: Hey.
5: Hey. Aquí, como siempre, en full sintonía, con actitud positiva hoy martes.
0: Dele, papá.
5: Y los invito a escuchar Olímpica Estéreo, la número uno.
0: La más pegada.
5: Te lo dice el viejo Miguel, ya tú sabes, por acá por los lados de Barranca de Upía.
0: Listo, listo. Ahí como te sale el costeñol, dilo así. Yo escucho y invito a escuchar Olímpica Estéreo, la más pegada. Hola, buenos días.
6: Buenos días.
0: Buenos días.
6: Olímpica desde Los Cerezos.
0: Upa.
6: Que todos tengan un excelente día ya por acá. Inició a llover,
0: ah, listo, Dios manito, bendiga. Dale, papá, muchas gracias, listo, sí, ese clima es cambiante, eso uno no se confía, pero no, que no voy a llevar nada porque tales, y tiquiti, llueve y uno, pero ¿qué estamos haciendo? Sí, miré en el celular y decía que está haciendo tronco de sol, ¿qué es lo que somos? Yo escucho Olímpica, buenos días.
7: Buenos días, Freddy, ¿qué tal, cómo están? Uy, acá nosotros terminando la vaquilla, semana larga y dura, porque ayer también fue festivo acá.
0: Deseamos
7: un buen día a ti y a todos los oyentes. Un saludito ya para mi madre, mis hermanos, mi hijo, mi nuera, uh-huh, mi tierna. Uh-huh. Y yo escucho Olímpica Estéreo.
0: ¡Se me dio! Dale, mi vida bella, un abrazo hasta España, hostia. Me imagino que hoy vas con España, ¿no? Hoy juega y me imagino que hoy te pones la roja porque hoy juega la selección española, tío. Hoy hay partidos del Mundial, ya vuelven hoy y mañana. Hoy juega Francia-España a las 2 de la tarde. Y mañana Inglaterra con Argentina, che. Yo escucho Olímpica, buenos días.
8: Buenos días, Olímpica. Informarle que por acá en Chorillano ya está llovinando.
0: Ah, bueno.
8: Se ve que vaya a llover duro, pero está llovinando. Venga, de Chorillano.
0: Listo, panita, muchas gracias ahí por el dato. Si no, yo no le digo que levanté la cabeza y yo, pero estaba lloviznando o llovió, no sé. Pero fue rapidito la llovizna, pero sí dio para mojarse bastante porque se nota de aquí. Dale, manito, muchas gracias, yo. Dios me lo bendiga. La 457 de Arimena y ve el viejo Jaguar manejando. Hoy está cayendo el aguacero.
9: De Anabastos Terminal está lloviendo duro,
0: ¿verdad? Sí, está cayendo el aguacerazo. Ah, ya nada, aquí cerquita. O sea, dentro del casco urbano o metropolitano, ¿verdad? Bien. Urbano de la ciudad, está cayendo agüita. No, allá cree. Hola, porfía sin lluvia. Vaya, no alcanzó, mi querida Estela. No, el agüita se quedó para acá. Hasta porfía no alcanzó. Pues es de que llegue, esa vaina se va moviendo. Me cuentas igual si de aquí a las, ¿qué? 6, 7 de la mañana, yo creo que ya ha llegado. Yo escucho Olímpica, 5:16. Buenos días, hola, yo escucho Olímpica.
5: Bien, buenos días, buenos días.
0: Buenos días.
5: Escuchando Olímpica Estéreo, uh-huh, Maní Casanare, cayendo agüita.
0: Maní Casanare.
5: A las 4 de la mañana escuchándolo, Olímpica Estéreo.
0: ¡Se metió! Dale, papá. A esa hora suena los ranchenatos de Olímpica de 3 a 5 y ahí está conectado él con sus ranchenatos. Los olímpiconductores también con sus ranchenatos a esa hora. Escuchando la dueña de la sintonía, la emisora que te pone de todo Olímpica Estéreo. Saluditos a los que se levantan. Buenos días, ¿cómo están? ¿Qué tal de cosas? ¿Cómo amanecen? ¿Cómo están ustedes? Un abracito, buenos días. Ya tomaron cafecito, me brindan cafecito. ¿Quién me brinda café? ¿En dónde se metió Olímpica? Yo escucho Olímpica, 5 de la mañana con 18 minutos. Vamos con canción sota, un vallenato bien elegante y vuelvo con más con los oyentes que dicen, yo escucho Olímpica.

0: mañana.
1: Juan David el Pollito Herrera, la voz es de Miguel Morales, se llama No te detengas. Yo escucho Olímpica, 5:23 minutos. Buenos días. Levantarse. Levantarse, buenos días. Hay cositas por hacer, hay trabajo que hacer. Escuchando Olímpica Estéreo, yo escucho Olímpica. Voy por acá con más. 5:22 mientras llega el padre Giovanni. Hola, buenos días.
2: Olímpica, muy buenos,
1: buenos
2: días.
1: Buenos días.
2: Dios bendiga la mesa de trabajo.
1: Gracias.
2: Por aquí saliendo el NWN635 de la vereda de la Unión.
1: Ajá.
2: Hacia Villavicencio.
1: Dele.
2: 5:05, Dios les bendiga, buen turno para todos.
1: ¿Qué sabe de la caravana, hermano? ¿Qué han dicho? ¿Cuándo es? ¿Dónde va a ser? ¿Qué han dicho ustedes, el gremio de amarillitos, los manes de la mancha amarilla? Mi querido Eliberto Reaño, usted que se la sabe todas. Hola, Freddy, yo escucho Olímpica. También llueve ya por la séptima de la Esperanza. Ah, bueno, viejo Edinson. Sabroso para el que se queda durmiendo, que sale a camellar un... ¡Ah! Y ese frío tan berraco también. Yo escucho Olímpica, buenos días.
3: Buenos días, buenos días.
1: Buenos días.
3: Acá en el vale, gracias a Dios por no despertar.
1: Ajá. Listo, mi corazón. Bueno, cuídeseme mucho y se abriga también, porque está lloviendo. Anda lloviendo. Y pues, lleva la chaqueta, el paraguas y tales. Yo escucho Olímpica, buenos días.
4: Olímpica, Olímpica, buenos
1: señor,
4: días.
1: Buenos días.
4: Les saluda desde La Palmera de San Carlos de Guaroa.
1: Bacano.
4: Acá no está lloviendo, todo 5:05.
1: Dale, mi hermano, muchas gracias. San Carlos de Guaroa. Pueblo bonito, lejanías, la gente de La Uribe, la gente de Mesectas. En Cumaral sí está cayendo el aguacero de la vida. Yo supuse, yo dije, bueno, si está lloviendo por aquí cerquita, acá debe alcanzar el agua un poquito. Y sí, ahí alcanzó a llegar en algunos sectores de la ciudad. Buenos días.
5: Buenos días, buenos días, buenos días.
1: Yo buen día.
5: Olímpica.
1: ¡Señor!
5: Aquí es de la ruta escolar Laborando Cubapé.
1: Eso.
5: Aquí guiando lindo, cayendo agüita ya.
1: Dele, bendiciones. Papá. Dele, dele, dele.
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1: Toiticos, camellando con Olímpica. Hola.
7: Hola Olímpica, buenos días allá y casi mediodía acá en España. Un saludito para todos, Dios los bendiga.
1: Listo, saluditos, un abrazo. Buenos días, escuchando Olímpica Estéreo. Saluditos a ustedes, los oyentes en España, tío. Escuchando Olímpica Estéreo. Lucho Enrique o Lucho Quique. ¿Cómo vamos?
8: Muy buenos días, muy buenos días, Luna. Acá desde Luteye 962.
1: Ajá.
8: Sin ninguna novedad, gracias a Dios. Lloviendo acá por el lado de La Rochela, durito.
1: Bacano.
8: Ahí como siempre, con el permiso de Papito Dios y Mamita María, Cuape, Cuape, mil bendiciones para todos.
1: Dele, mi hermanito, R con R cigarro, R con R barril, rápido corren los carros. ¿Y qué es lo que sigue ahí? No sé, ¿qué del ferrocarril?
9: Oh.
1: ¿Qué es lo que sigue ahí, mi querida profe? ¿Usted que anda en la sintonía? ¿Qué es lo que sigue ahí? Bueno, esa partecita me salí, creo que me sacaron.
9: No.
1: Dele, papi. Yo escucho Olímpica Estéreo, la emisora que se metió. Dele por ahí. Hola, buenos días. Hola, hola.
10: Yo escucho Olímpica, invito a escuchar Olímpica Estéreo, la número uno.
1: Ajá.
10: Aquí escuchando de madrugada Olímpica con sus buenas canciones.
1: Dele, hermanito.
10: Luna, Dios lo bendiga.
1: Amén.
10: Muy buenos días.
1: Listo, papá, cuídese mucho. Un abrazo, Dios me lo bendiga. Tómese un cafecito. Y nada, bienvenidísimo. Un abracito, yo. Se me cuida mucho ahí en la balsa, escuchando Olímpica Estéreo. Buenos días, hola.
11: Freddy, muy bien.
1: Buenos días.
11: Para cada uno de nosotros. Freddy.
1: Señora.
11: Vía La Reina Vereda Veracruz, está el día paramoso, paramoso.
1: Chévere.
11: Muy sí, bendecido sí. Día para todos.
1: Está paramoso. Freddy. Dale mi corazón, un abracito. Luis Hernando Pulido y toda la familia ahí. Están reunidos. Sí, la mañana está paramosa. Así de frío, de páramo. Bueno, estuvo más la semana pasada, ¿no? Que hubo la neblina. Ahorita lo que hay es frío, pero bueno. Chévere, sabroso. Aprovechen, disfruten. Arrópense, bueno. Ay, ay, ay. 5:27 minutos. Revisamos mundial. Revisamos también la movida de los jugadores colombianos. Ya comienzan las contrataciones. Que quién va para allá, que quién va para acá. Ayer leía de que Davinson para unos equipos de la Premier, no, lo quiero en el Inter de Milán. A ese que el Bournemouth, que el Nottingham Forest, que el no. Coja Inter de Milán por trayectoria, por nombre y por demás. El Bournemouth, pues no que sea malo, el Nottingham tampoco, pero es que están de la mitad de tabla para abajo, o si acaso llegan hasta la mitad. El Inter ahí, mucho cuarto, tercero. Entonces, tú sabes. Por favor, ¿qué pasará con James? ¿Qué se sabe? ¿Suena para la Lazio? Esperemos a ver. Gustavo Puerta, que anda sonando para el Oporto, que siempre es una muy excelente vitrina, de ahí han salido todos. Jackson, Quinterito, Lucho Díaz, Falcao, James. Yo escucho Olímpica Estéreo. Ay, ay, ay. Vamos a ver qué tú vas a ver. Si se van confirmando las vainas, yo les voy dando cuáles son los últimos movimientos en el mercado de fichajes. Y hoy lo que se espera es el partido de Lamine Yamal contra Kylian Mbappé. Un Barcelona-Real Madrid, más o menos. Pero esta vez en el Mundial, Francia-España. Ya yo la tengo claro, yo voy con Francia, ustedes saben, franceses. Por el equipo, ¿no? La calidad, esa delantera que tiene. Desde atrás ni se diga. Con el arquero, con Mañán, con Upamecano. A veces no meten a Konaté, sino que meten a Saliba. Entonces tiene una tromba elegante. En España también, pero... Bueno, ¿cuál de las dos? Ahorita que venga Andrés lo pongo a trabajar, ¿cuál de las dos es más cara? Yo diría, y sin duda alguna, que la de Francia, ¿no? Ahí lo que más resalta de pronto es Lamine Yamal y de pronto Pedri. Pero ya con los tres, con Dembélé, con Kylian y con Olise, yo creo que se hace un billete largo y es de las nóminas, o de la plantilla más bien, más caras de el Mundial. 5:30 minutos, 5:30. Yo escucho Olímpica, ya hoy hay fútbol. Aprovecharnos, quedan pocos partidos, hoy y mañana. De ahí jugamos el tercer lugar el sábado y la gran final es el domingo 19. Domingo, domingo, domingo a domingo. Yo escucho Olímpica, buenos días.
0: Hola. Buen día, bendecido día para todos. Mesa de trabajo y todos los fieles oyentes de Olímpica Estéreo.
1: Gracias.
0: Que gane España, que gane España. Ya está mi nieto, hay que irle a España, España.
1: ¿Ella le va a España? Bueno, bien, también. Me parece muy bien. Yo escucho Olímpica Estéreo. Hola, Freddy. Saludo muy especial para Samuel y Matías Ortiz. Listo, escuchando Olímpica, las familias que se levantan. Escuchando Olímpica, buenos días. Levantarse, niños. Hoy hay cole. Se acabaron las vacaciones. Levantarse.
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1: ¡Hola!
15: Buenos días, buenos días.
1: Buenos
15: días. Gente de Olímpica Estéreo en Villavicencio y Colombia. Uh-huh. Un saludo desde España.
1: Hostia.
15: Escuchando Olímpica Estéreo desde las 5:30 de la mañana, hora España. 11:40 de la noche, Colombia. Un saludo para todos. Isabel Rodríguez.
1: Listo, mi corazón. Saluditos. Hay mucha gente en España. Entonces yo creo que por eso, ¿no? La gente mayormente le va a España. Porque los ha recibido muy bien, porque les va muy bien. Ya han hecho algunos familia, otros vida. Entonces creo que por eso van con la madre patria. Hola, buenos días.
16: Buenos días, buenos días, buenos días. Escuchando Olímpica Estéreo, Frei Luna, hombre, el costeño sabrosón.
1: El propio.
16: Olímpica Estéreo se metió. No pudimos recogerte hoy, Freddy, pero ya mañana habrá tiempo. Ni montar bici porque, vea, se echó a llover.
1: No.
16: Ahí vamos.
1: Dele, mi hermanito, cuídese mucho, Carlitos. Un abrazo, papá. Escuchando Olímpica, está en la emisora que se metió. 5:31. Hace su arribo, hace su entrada el padre Giovanni para entregarnos la oración de la mañana para decirle gracias, Señor Jesucristo. Eres lo mejor del mundo mundial.
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0: 5:32 minutos, 5:32. Padre, ¿cómo está? ¿Cómo me le ha ido? Saluditos, un abrazo. Ayer puente de nuestra patrona, la Virgen del Rosario de Chiquinquirá. Hoy día 14 de julio ya viene la patrona de los conductores, la celebración del 16, padre. Y usted nos alista cada mañana una oración que restaura, que reconforta, que llena, que inspira. Gracias, Señor, por la inmensa paz que experimento en tu compañía. Gracias, mi Señor Jesucristo. En este nuevo día nos anuncia la hora que ya va amaneciendo, de que está por llegar esos rayos del sol. Gracias, mi Señor Jesucristo. En esta mañana quiero entregarte mi vida, mis batallas, mis necesidades y todas mis obligaciones. Ayúdame, dame fuerza para superar todo aquello que quiera destruirme. Gracias por permitirme ganar el sustento para mi familia, para mi hogar, para mi vida, el desayunito, el almuerzo, la cena. Gracias, Señor Jesucristo, por ayudarme a pagar esa deuda, alcanzar la prosperidad financiera que tanto anhelo, ese de pronto gusto que se dieron en la familia, de comprarse un nuevo televisor, de comprarse un nuevo esto, algo próspero y financiero en algún negocio que compraron y que estaban esperando y deseando que ya dé frutos con la bendición de Dios. Concédenos sabiduría para soltar todo aquello que no me conviene. Porque cuando suelto lo malo, hago espacio para nuevas bendiciones. Así es que es. Hay que cada noche el corazón botar todo eso malo para que entren cosas buenas. Lo mismo la mente. Vaciarlo todo como si fuera un computador, reiniciarlo como el teléfono celular. Todo eso malo que se descargó durante el día, dejarlo allí, botarlo para que ingresen cosas nuevas a la vida. Gracias, Señor Jesucristo. Padre, ¿cómo está? ¿Cómo me le ha ido? ¿Qué tal de cosas? Qué gusto saludarlo. ¿Cómo está usted? Bienvenidísimo siempre, 5:35 minutos. Ya están sus oyentes a la espera en esta mañana bonita, fantabulosa, genial. Yo escucho Olímpica, buenos días.
1: Sí, muy buenos días, familia Olímpica, cero buenos días. Llegamos con la bendición a este nuevo día, un nuevo despertar, después de este puente que hemos vivido, producto de la celebración de Nuestra Señora de Chiquinquirá. Nos disponemos a depositar en las manos de nuestro Creador esta semana que iniciamos. Del Salmo 47. Grande es el Señor y muy digno de alabanza en la ciudad de nuestro Dios. Su monte santo, altura hermosa, alegría de toda la tierra. El monte Sión, confín del cielo, ciudad del gran rey. Entre sus palacios Dios descuella como un alcázar. Mirad, los reyes se aliaron para atacarla juntos, pero al verla quedaron aterrados y huyeron despavoridos. Allí los agarró un temblor y dolores como de parto, como un viento del desierto que destroza las naves de Tarsis. Gloria al Padre y al Hijo y al Espíritu Santo, como era en el principio, ahora y siempre, por los siglos de los siglos. Amén. Buenos días, mi Padre, mi Señor, mi Dios. Una vez más estoy aquí para agradecerte por permitirme abrir los ojos para este nuevo día. Gracias, Padre, por el techo que cobijó nuestro sueño, por los alimentos que llevas a nuestra mesa. Gracias porque amanecimos con salud. Gracias por los hijos, la familia, los amigos. Hoy te pido una vez más, dales tu bendición, guíalos siempre por el camino correcto para que puedan llegar a ti. Gracias por el trabajo que tienen para sustentar sus necesidades. Hoy te pido, Padre Celestial, salud, bendiciones para los enfermos, los que están privados de la libertad, para aquellos que sufren la pérdida de un ser querido, para todos los que están pasando por una gran tristeza y necesidad. Te pido, Padre Celestial, por aquellas personas que buscan empleo, para sustentar sus familias. Te pido también por nuestra amada Colombia y derrama tu bendición sobre todos nosotros. En nombre del Padre, del Hijo y del Espíritu Santo. Amén. Un bendecido día para todos. Fuerte abrazo en el Señor.
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0: Te acompaña. 5:45. 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Yo estoy contigo a las 12 para entregarte vallenatos de oro, las tardes ganadoras de 2 a 5. 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Toda la programación de hoy, martes, comienzo de semana con Olímpica Estéreo. Pendientes ahí en el WhatsApp de Olímpica para que reporten lo que pasó durante el puente festivo. 321-514-1053. 321-514-1053. Ese es el WhatsApp de Olímpica. Alguna información que tenga, imágenes, videos y nota de voz. Es lo que debe enviar al 321-514-1053. Lo que esté pasando también a la hora. Si a esta hora hay el conocido trancón. Si a esta hora hay un semáforo que no está en funcionamiento, si a esta hora se reporta alguna novedad con algún servicio público en el barrio Cuadra Sector, 321-514-1053, el WhatsApp de Olímpica Estéreo, ¿ok? Está habilitado para todos ustedes, los oyentes que dicen yo escucho Olímpica Estéreo. 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
1: Las 5 de Olímpica, 48 minutos, 5:48. 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
3: La amistad no surge de la noche a la mañana. La amistad requiere tiempo, afecto, confianza y mucha paciencia. La amistad también requiere que se acepten los defectos del otro. Y el no aceptarlo es algo que a menudo conlleva a tener problemas entre los más grandes amigos. Si usted alguna vez ha perdido a alguien de confianza, usted sabrá que la amistad no siempre es lo que parece y que a veces te defraudan aquellos a los que creías conocer mejor. Todos tenemos amigos que se han quedado por el camino. A alguien en quien confiábamos que de repente nos da la espalda o nos decepciona enormemente. Escucha, los amigos se cuentan siempre dos veces. En las buenas, para ver cuántos son. Y en las malas, para ver cuántos quedan. Pero hay un amigo que nunca falla. Ese amigo está contigo en todo momento. Y es Jesús. Jesús siempre está ahí esperándote para ayudarte, para guiarte. Y lo mejor es

0: es tu amigo fiel. Jesús es el más grande amigo, ese que nosotros podemos tener. Ese es el mejor. Jesús es el amigo que nunca falla. Es ese que siempre permanece. Jesús es tu amigo fiel. Dice la palabra de Dios en Proverbios 18:24. Hay amigos que llevan a la ruina y hay amigos más fieles que un hermano. Que Dios te bendiga inmensamente y que tengas un hermoso día agarrado de la bendición de Dios. Recuerda que Dios es bueno. Dios es grande.
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1: 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Con Olímpica Estéreo. 6:13 a.m. Buenos días y bienvenidos a Temprano es más bacano de Olímpica Estéreo. Ya va mermando un poco la lluvia. Pero también va como saliendo un brillo, veo, en la mañana. ¿Será, compadre? 6:13 a.m. Buenos días, bienvenidos a Temprano es más bacano de Olímpica Estéreo. Martes, hoy es día 14 de julio. Buenos días, saluditos, un abrazo. Abríguense mucho, lleven paraguas, lleven chaqueta, llévenle impermeable. Y escuchen la radio para que estén atentos. Escuche Olímpica Estéreo para saber qué está pasando en la ciudad, cómo se está moviendo con esta lluvia que ya pasó. Si hay alguna novedad con alguna alcantarilla, si hay alguna novedad con semaforización en la vía, en la ciudad, lo reporta. Si se está armando ya el trancón de la mañana, la melodía aquella, el merequetengue de la mañana, también lo reporta. 6:04, buenos días a ustedes. Los oyentes que dicen, yo escucho Olímpica, yo escucho Temprano, es más bacano. Semana completita que se viene con cosas interesantes que ya les vamos a contar en el transcurso de la mañana. Andrés, mi querido crack, Dona, ¿cómo está?
2: Buenos días, Freddy, para todos los oyentes de Olímpica que regresan de este puente festivo, saludándolos a todos ustedes en esta mañana de martes. Sí, una mañana lluviosa, pero para este lado, si usted ve que está nublado, para el otro lado se ve el sol.
1: Ajá, eso es lo que estoy diciendo, de este lado está como brillante.
2: Está como esa nube blanca bajitica, pero nube blanca como tipo algodón que sale como destellos amarillos del sol. Ajá. Así se ve, los dos contrastes de la ciudad, en un lado ya está saliendo el sol y en el otro se ve nublado con lluvia.
1: Sí, señor. Lluvia que llegó en el transcurso de las 5 de la mañana, más o menos. Reportaron mucho más temprano en Cumaral, estaba cayendo un aguacero. Luego en Porfía que no, que ya llegó, que ahora sí ya está lloviendo. Entonces ya se desplazó la lluvia por toda la ciudad, por todos los rincones de la linda puerta de El Llano. Hoy hay jornada de fútbol, fecha del mundial. Ya se van a definir los que van a la gran final. ¿Será que se repite Francia-Argentina, Andrés? Parece ser, no, todo pinta, diga.
2: ¿Quién sabe? Pues
1: pinta que sí, pinta que no.
2: No quiero salar a Inglaterra, entonces yo creo que sí va a Argentina.
3: Ay, por favor, no le vaya porque a todos los equipos que usted le ha ido.
1: Ah,
2: Nah, sí, puso los ojos a Haaland y hasta ahí llegó Haaland.
1: Sí, qué sala tan brava.
3: O sea, que el problema con nosotros los colombianos, a todo el sí, que le vamos, nos toca irle ahora a Argentina.
2: Argentina.
1: Se llamó la Argentina. Sí. Chiti, ¿cómo estás? Buenos días, ¿cómo te va?
3: Hola, consejito.
1: ¿Cómo estás tú? ¿Cómo te fue? ¿Qué te hizo el fin de semana? El puente.
3: De semana, no, nada.
1: En la casa no había plata, diga. No había para salir, nos quedamos en la casa recogidos. Bien, sí, clima chévere en la mañana, escuchando Olímpica Estéreo. Ya venimos con información, la compañía de los oyentes, que pasó durante el fin de semana con Puente Festivo, ya se lo contamos. Todo lo que ha pasado, pasó de todo en redes sociales también, colgamos cosas. Lo que es tendencia con Don Luis, ¿no? El señor de las panelas.
3: Se hizo famoso el señor de las panelas, que de alguna manera fue humillado, porque sí, eso no se hace. Bueno, no. El profesor se excusa, da sus argumentos, pero ¿para qué lo graba? ¿Para qué lo expone? ¿Sí? ¿Para qué muestra su imagen? Ya el presidente lo invitó a la posesión de...
2: ¿Cuál de los dos? ¿El interino o el electo?
3: No, el electo. Ah. ¿Cuál es el otro?
2: El interino es Iván.
1: ¿Cuál Iván? Iván.
3: ¿Cuál?
1: Ese que dice, una flor dura un verano son 10 meses.
3: ¿Cuál Iván?
1: Yo escucho Olímpica. Buenos días y bienvenidos. Ya venimos con información de la mañana.

0: 6 de la mañana con 12 minutos y bienvenidos al resumen informativo de la mañana, martes.
1: Oiga, buenos días a todos. ¿Cómo anda la cosa? Hoy lloviendo por acá en Villavicencio como novedad el día de hoy. Se reactiva el Mundial de Fútbol. Hoy saldrá un finalista, ya finalista, no semifinalista ni nada, ya finalista. Puede ser Francia, puede ser España. Hay una gran cantidad de favoritismo, por supuesto, por el subcampeón mundial actual, que es Francia. O por España, que también tiene pues una gran cantidad de títulos ganados en torneos europeos. Inclusive ha eliminado a Francia en las Eurocopas, pero lo de hoy es diferente. Entonces pues hoy la casta francesa, que son los que quieren estar en la final y ser campeones, porque el Mundial pasado fueron subcampeones, pues estarán enfrentándose a España, a la España, tío, como una final adelantada. Y mañana estará Argentina, el único representante y actual campeón del Mundial de Fútbol por Sudamérica, a la selección de Inglaterra. Ahí ya le meten un tinte político, que la cuestión de las Islas Malvinas, de la guerra de por allá de 1900 no sé qué, que la cosa, que esto, pero bueno. Y ahí tendremos la final, puede ser, no sé, Francia, otra vez Argentina, o puede ser Argentina-España, o puede ser Inglaterra-Francia, o Inglaterra-España.
0: Que se iba a dar y no se dio, el de España-Argentina, era la finalísima, el campeón de la Euro con el campeón de la Copa América. Y no se dio, primero que porque Argentina no le daba miedo ir a no sé dónde, después porque España no quería venir.
1: Sí, estaban pensando lo de la cuestión de Irán y toda esa cuestión, pero bueno, entonces hoy se ponen en modo mundial, señores, se ponen en modo mundial para pasarla bueno, para hacer sus apuestas. No está Colombia hace rato, pero bueno, sin embargo se sigue hablando del guayabo que los dejó la selección, de que si el técnico sigue o no sigue, de los jugadores nuevos que pueden ingresar, de los jugadores que deben irse, si James ya no más. Recordemos que las eliminatorias empiezan por allá en el mes de marzo, entonces pues para muchos ya James, por favor, ya no más, por favor. Bueno, un poco de cosas que empiezan
0: en septiembre hay partidos.
1: Ah, en septiembre hay partidos,
0: sí, señor, amistosos. Fechas y FIFA.
1: Ahí ya debe haber o un técnico encargado, o oficial, o el mismo.
0: Que yo creo que va por ahí la vaina.
1: ¿El mismo qué? El mismo.
0: Sigue Néstor Lorenzo.
1: Néstor, sí. Lorenzo.
0: Yo creo que va por ahí.
1: El mismo Néstor Lorenzo, que pues para mí no lo ha hecho tan mal. No me parece que lo ha hecho mal, sino que pues nos quedamos siempre con el centavo para el peso.
0: Sí, no, y nos sacaron pues en penalti, no hay que justificar, sí, pero igual pues.
1: Pero bueno, ahí está. Vamos con información a esta hora con Olímpica 105.3 que te acompaña. Olímpica te informa a través de los 105.3. Yo escucho Olímpica que te acompaña. Los reporteros en el 321-514-1053. 321-514-1053. Olímpica reporteros están comentándonos cómo anda la ciudad de Villavicencio, la movilidad en este día ya de clases para muchos pelados que entraron a estudiar. Semana cortica, tuvimos puente festivo y viene el otro.
0: El
1: del 20 de julio.
0: Sí, señor.
1: Se viene el otro puente festivo, pues para que la gente pues siga disfrutando, ¿no? Se quedan en la casa o salen a algún lado. Imposible entrar Chiti a los centros comerciales este fin de semana de puente.
2: ¿En serio?
1: Oiga, qué cosa.
0: Porque
1: mucha gente todavía relativamente en vacaciones.
0: El domingo en
1: puente festivo. Descontrol total en los centros comerciales, sobre todo en uno que ustedes ya conocen. como deberían decirle a la gente, no entre que está lleno, sí, pero le dejan entrar el carro, lo ponen a hacer fila dentro del centro comercial como si fuera un tráfico normal en la calle, sin quien controle, no, una cosa de locos. Uno de los más populares de acá. Pero bueno, ahí, no, pero, o sea, bueno por el comercio, ¿no?
0: Sí, sí, pero para ellos qué maravilla, pero para uno
1: pero
0: que está
1: para
0: buscando.
1: Uno que, bueno, o sea, es más fácil ir sin carro que ir con carro a ese lugar.
0: Sí, y más fácil llegar.
1: Más fácil. Es un martirio dejar el carro allá, así sea para irse a comer un helado.
2: Ay, sí.
1: A comer un helado en un centro comercial en puente vecino, pues vaya para otro lado, por
0: eso.
2: Exacto.
1: Qué cosa tan llena.
0: Pensar de los 1000 carros que están guardados, solo unos van a comprar ahí.
2: Y muchos no lo saben, pero se puede ir al centro comercial sin que lo sepa todo Facebook, ¿no?
1: Sí.
2: O ir al gimnasio.
0: Comiendo helado. Sí.
1: Ay, María. Hay información, hay que darla. Latina Olímpica Exterior. Los reoyentes se levantan hoy. Es martes. Estamos a martes hoy, día 14 de julio, escuchando 14. Olímpica.
0: Olímpica. 6 de la mañana, 16 minutos, y yo escucho Olímpica que te acompaña. Olímpica te informa, puente festivo con mucha información, muchas cosas que pasaron en la ciudad, en el departamento, en el país, en la región y a nivel mundial.
1: No sé qué agrupación fue la que iban en un bus los cantantes o los músicos.
0: ¿Qué? ¿Vallenato?
1: Y pasaron en uno, no sé, es que no dicen oficialmente si era vallenato o era una agrupación local o de dónde, pero pasa un tipo en una moto y les volea plomo.
0: ¿A carajo?
1: Le dispara. Dice, ataque a balazos contra agrupación musical desata el terror. Tres personas resultan heridas. Momentos de pánico se vieron los integrantes de una reconocida agrupación musical, no sé cuál, luego de que el bus en el que se desplazaban fue atacado a disparos por hombres armados, dejando tres personas heridas y sembrando pues el miedo entre los ocupantes. De acuerdo con la información preliminar, el vehículo recibió múltiples impactos de bala. Entre los lesionados se encuentran los dos conductores del bus y uno de los músicos, quienes fueron trasladados para recibir atención médica. Afortunadamente ninguno presentó heridas de comprometidas en su vida. El representante de la agrupación venía siendo víctima de presuntas extorsiones y amenazas económicas desde hace varios meses y señaló que estos hechos ya habían sido puestos en conocimiento de las autoridades. Se están adelantando investigaciones para identificar a los responsables y esclarecer los móviles. Se ve el video como los de la moto graban el momento. Tal vez les obligaron a grabar para muestra de que le hicieron el atentado al bus disparándole contra el bus. Pero así, a como salgan las balas, pa. Una cosa impresionante como le disparan a esta agrupación. Vamos a averiguar cuál es la agrupación. La agrupación a la que pertenece. A ella le dieron plomo al bus. A ella le dieron plomo al bus. Siguen derecho y pues después lo que ya acabamos de decir. No sabemos si es vallenata, popular, muy conocida en una región o en todo el país. 6 de la mañana, 18, escuchando Olímpica Estéreo.
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2: Bueno, hablemos del asesinato. Habían fiestas este fin de semana en el municipio de Uribe Meta, pero pues eso es en la Julia. Allí fue asesinado un hombre. Nos llega el reporte de este asesinato que se produce en plenas fiestas. Oiga, increíble, ¿no? Esto sucedió. Hilberto Beto Castillo Bedoya, maestro de construcción de 26 años, fue la persona que murió, que asesinaron en la madrugada del domingo, sujetos armados durante las festividades del municipio de Uribe en el departamento del Meta. Allí también resultaron tres personas, entre ellas dos mujeres heridas en plenas fiestas. Eso es en la Julia. Eso es pues jurisdicción del municipio de Uribe Meta. En plenas fiestas, ahí en el polideportivo, esta persona fue atacada y murió. Este es el saldo que deja este acto criminal en el municipio de Uribe, en el departamento del Meta.
1: Los reporteros en el 321-514-1053 se levantan hoy a hacer sus diferentes labores escolares con los pelados, las diferentes actividades que tengan que hacer hoy en el taxi, en el colectivo, escuchando Olímpica Estéreo. Ojo que va a haber multas por vapear en espacios cerrados. Esto puede superar los 900,000 pesos en Colombia. Hay lugares donde inclusive comúnmente en una tiendita, en una cafetería, en una frutería, hay gente fumando y a veces el dueño no está, deja al encargado y este no es capaz de decirle. Hace poco se dio un caso acá cerquita a la emisora donde pues se le llamó la atención al señor y el tipo antes regañó a la empleada de servicio, la por debajo, que yo doy fumo donde me dé la gana, que no sé qué. Es gente que se incomoda y que no respeta. Y otra cosa es vapear, que también pues es malo para la salud y también está ocasionando multas. Están hablando hasta multas de 900,000 pesos. En recintos cerrados puede generar multas de 933,000 pesos en una nueva ley del 2354-2024 y el Código Nacional de Seguridad y Convivencia Ciudadana. Esto aplica en lugares como oficinas. O sea, si ustedes ven vapear alguna oficina en su trabajo, lo pueden, el código laboral también les debe no permitir fumar dentro de un establecimiento cerrado, así sea lo que sea, por ejemplo, restaurantes, bares, centros comerciales, instituciones educativas, ni se diga, y en el transporte público, porque en el Transmilenio sí que se ven cosas como estas también, aparte de otras cosas locas. La norma equipara a los vapeadores y cigarrillos, están a la par, están en igual medida, si es vapear o fumar cigarrillo, está prohibido, inclusive los electrónicos, con los productos de tabaco, por lo que quedaron sujetos a la misma prohibición de consumo. Los propietarios de establecimientos que no tengan la valentía y que permitan el uso de estos dispositivos o gente fumando en estos espacios donde está prohibido también, van a sancionarlos con multas que van desde 1 hasta 100 salarios mínimos legales mensuales vigentes. Con esta medida, las autoridades buscan proteger la salud pública y reducir el consumo de vapeadores, porque ahorita la moda es vapear. Bueno, es que como no es un cigarrillo encendido con fuego, entonces puedo vapear acá. No, está prohibido desde la utilización del cigarrillo, el cigarrillo electrónico y el vapeador. Si va a meter vapeador, hermano, en la calle, en una esquinita, como sea, no está haciendo nada malo, pero hay que respetar los espacios cerrados y públicos donde va la gente a comerse una ensalada de frutas, a tomarse un tinto, y el señor le da por fumar ahí. Ahí van a sancionar tanto al que comete la infracción como al dueño o dueño del establecimiento que permite que estos señores se la pasen ahí consumiendo este tipo de vicio. Eso es un vicio de todas maneras. Olímpica, la 622, yo escucho Olímpica que te acompaña. 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
2: 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Bueno, ya les hablé de la muerte en plenas actividades, en plenas ferias. La violencia pues empaña la fiesta de la comunidad de la dignidad campesina, así se llamaba, y mataron a un campesino allá en La Uribe, en el sector de La Julia. Pues también hubo asesinato en el municipio de Fuente de Oro. Eso fue en la mañana del sábado, este fin de semana. El reconocido comerciante y transportador Heider Contreras, conocido entre la comunidad como El Enano, fue asesinado por hombres armados cuando él se encontraba en el restaurante Mao, que queda ubicado a la entrada del municipio de Fuente de Oro. Los atacantes llegaron hasta el establecimiento y dispararon en repetidas ocasiones, causándole la muerte en el lugar. Tras el ataque, los responsables huyeron y aún son buscados por las autoridades.
1: Escuchando Olímpica que te acompaña, Olímpica te informa. Estamos a esta hora acompañando a los reporteros, a los que se levantan a esta hora. Alguna queja ciudadana, lo que tengan para contarnos, denuncien. Olímpica Estéreo a esta hora de la mañana, 6:23. Muy buenos días, buenos días.
3: ¡Olímpica! Muy buenos días, yo escucho Olímpica. Señores de Olímpica, están amables, así nos puede ahí pegarle unas herramientas a los de la energía, el electrificador. ¿Qué pasa? Fin de semana, jueves, viernes, sin energía, como dicen algunas viviendas de aquí al barrio del Vidente, en la manzana 85, 86. Hay gente que tiene que utilizar la energía para medios de salud, con. Y otra vez se va la energía y vuelve y queda la luz con altibajos.
0: Listo.
2: ¿Para qué dijo el señor? ¿Brillante? Yo no lo entendí.
0: Solo entendí manzana 85-86. Yo escucho Olímpica, la emisora que se metió a 6 de la mañana con 23 minutos.
1: Hubo un millonario hurto en un conjunto residencial en Villavicencio. Eso, pues, lastimosamente generó inseguridad en el lugar, en un lugar, pues, muy conocido en la ciudad, en un barrio donde hay edificios, donde hay casas, donde hay, pues, un sector privado también donde debería haber primar la seguridad desde este conjunto residencial. De acuerdo con la información preliminar, los delincuentes ingresaron a un apartamento de una torre, la Torre 6, y se apoderaron de 35 millones de pesos. Hasta este momento, pues, están tratando de identificar a los presuntos responsables. ¿Y de qué?
2: ¿En dónde?
1: En el lugar llamado Torres de San Antonio.
2: Ah, en el barrio San Antonio.
1: En el barrio San Antonio. 35 millones en una casa.
0: Vea.
1: ¿Cómo saben que estaban ahí? ¿Cómo fue la cosa? ¿Cómo fue la vuelta? Uh-huh. ¿Quién se puso a abrir la boca? Y llegaron allá y venga para acá, se llevaron esa plática. A ver, María, eso fue pasado fin de semana, ya cerrando como el viernes, donde se salió esta noticia de este robo que pues deja a una persona sin esa plática. No sabemos si la estaba ahorrando, la estaba guardando, la famosa plata que uno guarda bajo el colchón, cuántos ahorros tenía ahí o qué, o la tenía provisionalmente ahí mientras la llevaba al banco, pero ahí se la robaron. 6:25 de la mañana, 6:25, escuchando Olímpica 105.3. Tenía razón la Chiti, muchos de los que comentaban acá y preguntaban por qué, de dónde eran las obras del sector donde es la Cesta de la Esperanza.
2: Eso es de la gobernación.
1: Eso es de la gobernación, exacto, de esa. Ya salió la señora de esa, es una gerente. Creo que es una gerente, a hablar sobre este lugar, que ya lo van a intervenir.
2: Con casco ahí, pero
1: sí, no sé. Estaba hablando que ya, que qué pena, que no sé qué, que una cosa, que la otra, pero ya empezaron a meter volquetas, empezaron a meter retroexcavadoras, ya empezaron a meter lo que llaman señalizadores o paleteros mientras la gente se mueve. El barrizal es tremendo, el comercio pues está fregado hasta donde más no poder, y pues ya parece que empezaron esas obras que de culminarse, culminarán muy bien, me imagino. Un espacio muy bonito que irá a quedar con andenes nuevos, con pavimento y asfalto totalmente renovado, faltan ya la tubería.
2: Todavía, ya
1: ¿sí?
2: Dice ahí que faltan.
1: Sí, claro,
2: meses.
1: Es que es largo el pedazo. Ya lo de abajo lo hicieron, ¿no? La tubería y todo eso.
0: Vamos
1: lo
0: a inaugurar
1: que hay adelante, o sea, que para diciembre ojalá estará.
0: Vamos a inaugurar con desde ese.
1: Vamos a inaugurar con desde ese. No, ya está encima, ¿no? En diciembre. Sí, ahí estaba, pues está dando declaraciones la gente de esa, pues por la demora en este lugar. Que es necesario, lógicamente, lo que van a hacer, pero están muy demorados.
2: Lo que pasa es que ahí, pues digamos que la obra estuvo muy demorada, era porque tiene que ver con el alcantarillado pluvial. Entonces, eso usted sabe que mientras se hacen esas intervenciones, luego la pavimentación se demora un poquito, pero esta obra sí llevaba bastante como tiempo quieta, ¿no? Perjudicando obviamente a los comerciantes de ese sector.
1: Escuchando Olímpica 105.3 a las 6:26 de la mañana, 6:26 con denuncias, con quejas, con incomodidades, con materia de movilidad, nos lo hacen saber los reporteros Olímpica que se levantan a esta hora y es martes, y a las 6:26 yo escucho Olímpica Estéreo.
0: Llegan imágenes, viejo Matthew, se pilla Puerto Gaitán a las 5, y esto fue a las 5:30 de la mañana, dice lo siguiente: accidente, ambulancia contra tractomula en la vía Puerto Gaitán, solo daño de latas.
1: Ah, bueno, listo.
0: El reporte de los oyentes. Yo escucho Olímpica, 6:27.
1: Le dispararon por impedir un robo en Villavicencio. Un hombre resultó herido en uno de los brazos al enfrentarse a delincuentes que trataban de hurtarle una moto a una mujer. Aprovechados estos sinvergüenzas, no contaban con la astucia de este señor que pasó hoy, de la valentía. Mientras la señora conversaba con alguien ahí en el barrio San Jorge 4, el intento de hurto quedó pues registrado en una de las cámaras de seguridad que hay en los postes, y la reacción de la víctima pues frustró el robo, gracias a Dios, pero los delincuentes alcanzaron a dispararle antes de escapar del lugar. Este hecho de violencia volvió a poner en evidencia la creciente inseguridad que hablan de este lugar que se llama San Jorge 4, donde pues los habitantes de este barrio denuncian constantes robos y piden mayor presencia a los amigos de la moto, pero de la moto de la policía, que vaya de vueltas por allá para que estén más seguros en momentos donde de pronto las delincuentes tratan de robar motos, meterse a casas, raponear a la gente en pleno barrio. A las 6:29.
2: El señor muy valiente, ¿no? Evitó sí. El robo de la moto de la señora con la que estaba charlando en plena calle cuando llegan estos bandidos a robar la señora, a robarle la moto, y él los enfrenta. Obviamente evita el robo, pero se lleva su... Pues
1: sí,
2: fue
1: claro,
2: herido, ¿no?
1: Fue herido, gracias a Dios, no fue grave la herida, pero muy valiente. Los otros sinvergüenzas, estos degenerados, llegan en otras motos ahí a robar, alcanzan a subirse a la moto, y dentro de la valentía de este señor herido en el brazo, jalona la moto, chiqui, sí. Donde está ya la rata subida. Sí, ya,
2: ya
1: lo
2: se la
1: herido.
2: Llevaban.
1: Ya se la llevaban.
2: Y él sale corriendo y
1: lo hace caer.
2: Sí, lo hace caer
1: a la rata.
2: Sí.
1: Y la rata ahí se sube en la moto que lo esperaba. Una cosa loco, frenteros, o sea, no se pueden esperar el ladrón en la esquina o lejos, no, ahí de frente. Los encierran, hacen lanzarrona, y el tipo pues defiende a la persona que le iban a robar la moto, gracias a Dios, de la adrenalina que tenían. Y sintió el balazo, yo creo, y la cantidad de sangre que le salía del brazo, y alcanza a jalonar la moto inclusive, y cae la rata se ve ya asustada, se sube a la moto que lo esperaba, y pues se salva la motico de la señora. 6:29, escuchando Olímpica Estéreo, que te acompaña, Olímpica te informa.
2: Como Pedro Pablo Herrera Camelo, fue identificado el adulto mayor que falleció ayer cerca de Postobón. Don Pedro era trasladado en un vehículo por sus familiares camino al hospital departamental. O sea, él iba enfermito, iba malito, era una urgencia. Sus familiares ven pasar una ambulancia y le piden ayuda, ya que el adulto mayor se encontraba muy delicado. Los paramédicos le prestaron los primeros auxilios, pero lastimosamente don Pedro falleció de un infarto. Muy lamentable. A mitad del camino iba en rumbo al hospital, pero lamentablemente no alcanzó a llegar, y fue ahí muere don Pedro Pablo Herrera, muy cerca ahí a las instalaciones de Alborada. Eso que hay en el romboy de Postobón.
1: De los que he escuchado ya en el transcurso de estos meses, van como tres que han muerto así. Un señor que iba en una moto, infarto. Este señor que menciona la Chiti, infarto. Otro señor que estaba caminando, ya un señor de la tercera edad por allá, infarto. Otro habitante de calle que resultó muerto, ¿se acuerdan? Que estaba ahí estaba ahí tirado, se murió.
0: Ayer me reportaron eso, viejo Matheus, de una dama, en este caso en el anillo vial kilómetro 1, pero no, hasta el sol de hoy, 6:30 de la mañana, no se supo. Dijo que era indicio de infarto, que la ambulancia llegara rápido, que la señora estaba atendida allí. Y pues estamos pendientes qué pasó, si fue un infarto, si ya está mejor, que espero que sí, así sea. 6:30 de la mañana, pico y placa en la ciudad. Andrés Cardona, hoy día martes.
4: Hoy las restricciones para los vehículos particulares, que las placas terminan en 7 y 8, desde las 6:30 ya hasta las 9:30 de la mañana, y nuevamente se activa a las 5 de la tarde hasta las 8 de la noche. Vehículos particulares que las placas tienen terminan en 7 y 8 no transitan en el sector que delimita el polígono de la restricción del pico y placa. Y los Olimpia Amarillitos, hoy las placas que terminan en 9 no están en servicio.
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1: Bueno, también una mujer que resultó sin vida en una casa, en un negocio, no sé, estaba como que llegaron las autoridades, llamaron rápidamente, pues acudieron al llamado y encontraron a esta mujer sin vida en un sector del centro de Villavicencio. Parece que era una residencia, algo así, ahí estaba pues sin vida, no sabemos que realmente qué le pasó, si muerte natural o alguna cuestión donde se vio involucrado alguien. La cuestión es de que llevan bastante bastante tiempo buscando quién recogiera el cuerpo de la señora. Completaba más de 15 horas sin vida en este lugar, la señora fallecida de la tercera edad. 6 de la mañana 31, ya está la placa, Chiti, ya tienen la placa del Tocacolas, del Tocajopos. Sí. El que va por la calle en una moto y empieza a golpearle la nalga a las mujeres y sigue en la moto corriendo como si nada. Ya identificaron la moto, el hombre que realiza tocamientos a mujeres. Ya se han visto varias imágenes del tipo. Tiene este tipo de fetiche, de perversión, no sé. Un día de estos va y le toca la cola a una mujer, la hace caer, le pasa algo, o él se cae en la moto y le cae encima. Y el solo hecho de hacer este tipo de abusos, pues ya genera preocupación, porque puede ser un posible violador. Uno no sabe que este tipo vaya a ser más adelante. A las malas tocarle ahí estaba, hay unas imágenes donde está la señora con un niño para llevarlo al colegio y pasa en la moto y sin ninguna vergüenza le toca la cola, la golpea, la nalguea y sigue en la moto. Para muchos parecería chistoso, tal cosa, no, pero le están chistoso. Ofendiendo la dignidad de una mujer. Además del susto.
0: Ya son enfermos.
1: Claro, y en pleno día. El tipo ya lo tienen identificado. Ahí estará la placa de la moto. No sabemos si cambia de moto o qué cosa. Si se va a guardar unos días porque ya saben quién es. Por lo menos en cuanto a vehículo. Pero ya es viral este señor en diferentes lugares. Gracias a las cámaras de seguridad. Cómo ahí le toca la cola a las mujeres. Y sigue en la moto como si nada. Aprovechando que están solas. O que van con menores de edad. Donde no hay un hombre. Pues que haga defender a esta dama. Qué inseguridad, Dios mío, está para eso.
0: Se la pasa por los sectores de Quirpa, Gaviotas y Villamélida. Han sido los reportes donde ha estado este señor que se moviliza en una moto.
1: 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Los reporteros hacen parte, por supuesto, de la familia informativa de Temprano Babacano en el 321-514-1053. 321-514-1053. 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
2: Opa, Loterapia este fin de semana.
1: Uy, ¿dónde?
2: Un venezolano fue sorprendió por la comunidad con un reloj de diamantes, un portátil y demás objetos, al parecer hurtados a una mujer cerca del centro comercial Único. Vieron las imágenes de cómo el señor, pues ahí tendido en el piso, gritaba que no le pegaran más, no. Que bueno. También hubo otro en el barrio Jordán, la comunidad no se dejó pues intimidar por este presunto ladrón. Al parecer él quería cometer un robo y fue sorprendido por la comunidad. Se lo entregaron a la policía, no sin antes darle su reprimenda y cascarlo, como dicen los pelados, a esta persona que quería robar ahí en el barrio Jordán. Que sí se presentan robos por ese sector, ¿no, Mateus?
1: Sí, mucho tipo de moto ahí arranca y sale y corre, raponea, todo esto.
0: 6 de la mañana, 35 minutos.
1: Sigue hablando el presidente electo Abelardo de la Espiella, con su intención de posicionarse en el sur del país, sea en Putumayo o en el Cauca, en una guarnición militar. Petro le responde que pues que no, que él ha dado la orden de no dejar que la intención y la ceremonia de posición que mantiene el presidente electo Abelardo de la Espiella se haga en una guarnición militar del país. El mandatario electo pues afirma que insistirá en esa propuesta y pidió el respaldo del nuevo Congreso que se va a instalar ahorita el 20 de julio, el día del cumpleaños del costeño.
2: Eso no es el 20 de julio, el 7 de agosto.
1: El 20 de julio es la posición del nuevo Congreso. Entonces ahí es donde pueden elegir si él o no se posiciona el 7 de agosto.
2: No, pero el presidente Petro dice que no se puede porque él sigue siendo el comandante de las fuerzas militares.
1: Muchas gracias. Gracias por su defensa, acordarse de mí. Pues, hasta el último día.
0: Sí, hasta el último, a las 12 de la medianoche.
1: Firme por la izquierda. Bueno, pues la cuestión es de que le dice a usted, señor Abelardo, me voy a posesionar el sur del país en una guarnición militar, dijo de la Espiella. Hizo un llamado a los nuevos congresistas pues para que lo apoyen en la iniciativa y hace un llamado al nuevo Congreso para que el 20 de julio, que toman la decisión correcta, pues sea esta, dejarlo posicionar en una guarnición militar. La declaración, bueno, el que lo define es el Congreso, es la verdad. El presidente está ordenando a los militares, no, en este momento, pero primero eso debe pasar es por el Congreso. Ah, okay. El Congreso es el que sí le dice si sí o si no. No en instancia final el presidente de la República. Las declaraciones se conocen luego de que Gustavo Petro, pues como dice, se mencionó, ordena que ninguna instalación militar sea utilizada para la ceremonia del nuevo presidente. Hasta el último día, Chiti, van a estar agarrados. Y de ahí para allá lo que se viene.
0: Se leía también por ahí que se ofrecía también por acá para que viniera.
1: No. Acá cualquier gobernador o alcalde puede sugerir en el país, le presto mi base militar, le presto, pero no pues tienen la potestad.
0: Quieren tenerlo, claro.
1: Pues no tienen, y más si son de gobierno de derecha también, el gobierno local es derecha, pero pues
2: se
1: no tienen.
2: Pero que él quería...
1: Él quiere en el Putumayo o en el Cauca. O en Nariño, sí, bueno, el sur, sí, por el lado del sur, o sea, por acá por el Meta, pues no. Él quiere por esa zona donde pues se ha sido más
0: golpeado
1: por y estar en la boca del lobo, o sea, si quiere meter a la boca del lobo, donde está la disidencia de la FARC o la FARC como tal, donde están el clan del Golfo, donde sacan la coca, donde pues pucha, se quiere meter por allá el hombre con sus bien puestas las tiene el presidente nuevo, ¿no?
0: Hoy va para Bucaramanga, están las expectativas a la espera hoy del presidente electo Abelardo de la Espriella, que ya estuvo en el departamento del Casanare y ahora va hoy para Bucaramanga.
1: Pendientes que vamos a hablar, porque creo que iba a salir el numeral de la mañana, Chiti, sobre el señor que le fue a vender panela a un profesor izquierdista, típico, pues la mayoría se le respeta a los docentes, a FECODE y demás su inclinación izquierdista.
2: Luis Felipe Yaque.
1: Y le hizo el feo, le tiró la puerta en la cara, lo trató mal, y ya Abelardo de la Espriella lo tiene invitado, Chiti, sí, a señor. Su posesión.
2: Sí, el mismo presidente electo invitó a su posesión a don Luis Felipe, porque recordemos que don Luis Felipe fue víctima de humillación política de un profesor que dejó de comprarle panela tras conocer que el ciudadano había votado por el Tigre. El reciente incidente pues involucra al vendedor ambulante, un señor de la tercera edad, eso fue en Florencia, Caquetá. Entonces la controversia se desató cuando el docente, el profe, no le ni siquiera le abre la puerta, pero de manera tan despectiva lo graba y lo expone a las redes sociales, publica un video en el que anuncia que no le compraría más sus productos debido a diferencias por sus preferencias en las votaciones presidenciales.
1: Pues este profesor pensaba que la subida
2: le hizo un favor al señor.
1: Y a él se hizo, y él se echó casi medio, más de media Colombia encima este profesor por el acto tan descortés que tuvo con una persona de esa edad y que vive de la calle vendiendo su panelita. Entonces ahorita yo llego y tengo que ir a un lugar a golpear, a pedir una gaseosa, a comprar algo, a ofrecer algo, y si me preguntan por quién voté, no me van a atender. O si me preguntan por quién voté y digo, sea izquierda o derecha, no me van a dar un plato de comida o mi plata no vale allá porque voté por fulano sutano. En este caso, el de la izquierda, bravo, porque el señor de la calle que vende sus panelitas votó por alguien de derecha que actualmente es el presidente de Colombia, o que va a ser en estos días el presidente de Colombia, ya está electo. 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
0: Por ahí también a Peter Albeiro, el humorista.
1: Peter Albeiro le ofreció
0: los gastos pagos.
1: Ya el presidente Abelardo de la Espriella se pronunció ayer dentro de su alocución en YouTube sobre varias cosas, entre ellas la de este señor, la gente dándole likes al señor que dónde está para buscarlo, que yo le mando, que para comprarle, que la panela. Bueno, una cosa impresionante con esta. No hay día que en Colombia no haya algo viral así extraño. Sí, entre terrible, cómico y serio o doloroso.
2: Sí, pues ese odio político ya no llega. Pero bueno, acá el señor ya fue invitado, dice el presidente, lo quiero ver ahí, abrazarlo a don Luis Felipe, que estará muy
0: en primera fila.
2: Este Luis Felipe, me vas a acordar de la señora que fue invitada acá.
1: Eso le iba a decir.
2: A la posesión de santo,
1: al de San Antonio.
2: Al
1: de Juanpa.
2: Azurriaga. Los pobres. Arruinados.
0: Sabía que era acá, Chiti. Nunca supe hasta hoy. Me desayuno.
1: Sí, se han dado cuenta que varios gobiernos últimamente han recibido personajes de estos que de alguna manera se vuelven virales y que son como viejitos, como la tercera que salen y les pasa algo. Esta señora dio unas manifestaciones en ese tiempo y que la querían convencer para no sé qué la familia. Entonces le dijo, en mi casa no.
2: Ella era Zuluaga contra Manuel Santos. Y él le decía Zurriaga, ¿se acuerda?
0: Sí. Y fue como una tienda, ¿no?
1: Y a Juanma le decía Juanpa.
0: Sí. Y ayer, bueno, hablando de esos casos así también y temas, la niña, ¿no? La niña que hizo Germe ayer.
1: En Casanare. La niña que y lo hizo muy bien además, ¿no? La niña.
0: Ya se famosa.
1: Que eso se pegó. No sea, no, sea usted izquierda o derecha, no hay quien tapar el sol con un dedo. Esa vaina de firme por la patria se pegó. Todo mundo está hablando en una cafetería. ¿Y qué? ¿Qué hace papi? Ya no le saludaban como que ¿qué hubo, amigo? Y no como que firme por la patria. Así, así le salía. Y sigue pegado eso.
0: Es una palabra muy costeña. Uno, hey, ¿cómo anda la cosa? No, todo firme. Todo, todo firme. Todo elegante, sí, todo firme. Todo.
1: Y se pegó en todo el país. Ya pasó las elecciones y sigue pegado. Una vaina loca. A las 6 de la mañana, exactamente tiempo olímpico, los que van para el colegio, los que están preparando desayunito, tomándose un cafecito rico, sabroso, los que quieren denunciar, ya saben que en la mañana tenemos pues toda la parte informativa, en temprano más bacano, amaneció lloviendo, ya escampó, ya empieza a aclarar un poquito, y ya la gente pues puede salir a pasear el perro, a recogerle los popositos mientras lo sacan por ahí, y a disfrutar de este día. Hoy es martes, informativo, en temprano es más bacano.
0: Hablando de perrito, viejo Matius, nos llega algo trágico, un perrito que cayó del puente del subnivel de Alcosto, se fracturó las
1: paticas. No creo que se haya caído.
0: Y necesita atención veterinaria de inmediato.
1: No creo que se haya caído porque hay denuncias bastante habitantes de calle y es una situación que ya la conoce la policía y la conoce el alcalde nuestro y el secretario de seguridad, el secretario de gobierno, de la cantidad de habitantes de calle que pernotan en ese subnivel, digámosle al costo, el costo no tiene nada que ver, pero por indicaciones, donde pues consumen droga, donde han arrojado más de un perrito desde la parte de arriba y caen. Una vez cayó uno encima de un carro, el capó, y el perrito se salvó, se golpeó un poquito y se metió del carro, debajo del carro que recibió el golpe. Y ahí el señor lo adoptó, inclusive, lo cogió y lo adoptó. Y otro sí, pues me acuerdo que lo lanzaron ya y lo tiraron y cayó y se reventó y se murió. Están haciendo otra vez. Un perrito no se cae solo, un perrito es más inteligente que uno. Sí. Un perrito hasta sabe cuando el semáforo está en verde para pasar y no. Mientras el ser humano, como que sabiendo cómo es la situación, no cumple con las normas. Ese perrito tuvieron que haberlo tirado.
0: Sí, yo también lo pensé cuando lo leí. Yo dije, no,
1: ¿y está muy
0: se
1: mal?
0: Cayó.
1: Está muy mal.
0: Hay un video, una imagen de periodistas amigos que publicaron la información como tal, pues se fracturó las dos paticas.
1: Ay, Dios mío, no.
0: Dos de las cuatro y entonces.
1: Ahí tiene que haber alguna cámara que había registrado el momento en que algún habitante de calle, estos embazucados, en marihuanados, llevados del vicio, pues cogen los perritos y los angonean y lo tiraron ahí.
0: No le agarraron ya todo lo quieran.
1: No es la primera vez que pasa. No es la primera vez que pasa en el lugar. Cuando pasó la primera vez, hubo operativos de policía y sacaron a todos esos habitantes de calle que pernotan ahí metiendo vicio hasta que cagan ahí abajo. Dios. Eso, ese es un nivel de alcohol y eso es una cochinada.
0: Sí, eso es.
1: No le han metido mano lastimosamente. Y siguen haciendo estos actos con los animalitos. Dios mío, ojalá nos den información si algún buen veterinario se lo llevó, lo atendieron o qué. Pero esto es un acto delincuencial contra los animales. Uf, eso tuvo que haber sido así. A las 6 de la mañana, 43. Estas noticias hay que darlas, son tristes, pero hay que darlas con los humanos, con los animales, con la sociedad, lo que sucede. Ave María. 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
2: Más de 70 barrios de Villavicencio han sido intervenidos con mantenimiento vial durante este 2026. La Secretaría de Infraestructura da a conocer que diferentes sectores del municipio, digamos que en lo corrido del 2026, más de 70 barrios de Villavicencio han sido intervenidos. Entre los barrios intervenidos se encuentran Popular, Olímpico, Porvenir, Villa Joana, Buque, San Benito, Emporio, 20 de Julio, La Rosita, Cobizán, Santa Inés, entre otros. En total, la dirección operativa ha ejecutado cerca de 58 kilómetros de mantenimiento vial, contribuyendo a conservar la infraestructura vial y facilitando el desplazamiento de conductores, motociclistas y ciclistas. Juan Andrés Casteblanco, director operativo de la Secretaría de Infraestructura, destacó que la programación de los trabajadores responde a un ejercicio permanente de planeación con las comunidades.
0: 6 de la mañana, 45, viejo Matius. Yo escucho Olímpica. No, los oyentes por acá conectados, muy conectados al 321-514-1053. Revisando el caso de la muchacha que fue atacada con arma blanca en el centro comercial de Soacha y que ya es viral y nacional porque fue atacada dentro del. ¿Puedo mencionarlo? El home center en Soacha.
2: No fue atacada, la mató.
1: No, la mataron.
0: La mató, sí, ella fue atacada y muerta. Ajá.
1: El tipo es marido. Es novio, pareja, sí. Que quería volver con ella y ella no. Y vea, pues. ¿Cuándo fue eso?
0: Ayer.
2: Esta semana, ¿no?
0: Sí, ayer. ¿Sí?
1: Ay, Dios mío, eso no. Yo sí escuché algo por ahí, pero no. Después escuché que la cuestión era como un lío pasional, alguna vaina así. La mató a puñaladas y nadie se. Sí. O sea, nadie se acercó a defenderla. O sea.
0: Pues el man lo retuvieron porque fue dentro del.
1: Sí.
0: Sí, del local comercial, entonces.
1: Pero no alcanzaron a defender a la muchacha.
0: El man identificado como Oscar Giovanni Marulanda. La policía informó que ya lo retuvieron y están investigando las circunstancias en las que ocurrió el crimen.
2: Feminicidio. Ella ya no quería vivir con él y este tipo no aceptó la decisión y la mató.
1: Duele sí, terminar. Porque... Sí, el tipo no se controló mentalmente, es una cuestión delicada. Listo, duele mucho terminar, que uno se siga queriendo y el otro no, lo que sea, pero el amor propio, el amor propio y el respeto hacia la otra persona. No, pero es que ella me fue infiel, no, que él me fue infiel, no, que, no sé, pero no para ir a matar. O sea, pues otro caso más de feminicidio por celos, por rabia, porque usted viene... es mía y de nadie más, y la veo con otro, lo mato.
0: Que se viene presentando, ¿no? En Bogotá, en centros comerciales, ¿acuerda el que
1: sí,
0: pasó hace poquito?
1: Sí, acuérdese la muchacha del de Chitín de Fuen, donde vendían pollos, que el tipo allá fue y se mató él, ¿no? Le pegó los tiros a ella pegó, y él, luego él se suicidó. O sea, un poco de cosas, Dios mío. 6:46, escuchando Olímpica. Si hay noticias, si hay novedades, si hay algo que ustedes digan, esto va para Olímpica, papá. Allá lo necesito que salga esta información, estos videos, estas fotos, esta información, esta queja ciudadana, pues la recibimos constantemente a cualquier hora del día, especialmente en los bloques informativos de la mañana. ¿Les parece? En el 321-514-1053. 321-514-1053. Olympic WhatsApp de Olímpica.
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0: 6:07 de la mañana en punto. Por un lado, el sol brillante. Y allá arriba en la montaña, una mague de lluvia, pero tremendo. Yo escucho Olímpica 7 en punto de
1: allá
0: la mañana.
1: Allá arriba, en aquel alto, alto donde nace la quebrada, había un hombre muy bueno.
0: Un monte, muy bonito. Y el agua
1: nunca, nunca faltaba. Pero llegó el...
2: ¿Se acuerda que esa era la campaña para los cafeteros?
0: Ese era el profesor Yarumo.
2: Profesor Yarumo, para que no sembraran mal en las montañas. Y no se perdiera la cosecha.
0: Y no quemaran tanto.
3: Sí, yo me siento como muy joven al lado de ustedes,
0: ¿no? Usted lo que no tuvo fue televisor.
2: No tuvo fue televisor, papá. Usted lo que no le faltó fue rejo, carajo. Usted nunca vio esas propagandas viejitas.
3: No. Escuchó al profesor Yorumo, pero eso no. Eso
4: y
3: no.
4: Los dientes se pillan.
0: Y de muñequitos, ¿qué tal? No sabía ninguno. Sí.
2: ¿Nunca vio cuando José Miguel encontró a la mamá por fin?
3: No,
2: la abejita, o sea, José
3: no me lo vi, no.
2: ¿Tampoco?
3: No.
0: Nada.
3: No.
0: ¿Y de muñequitos cuál veía o cuál llegó a ver así?
2: Nunca vio cuando Centella mató a Garra de Satán.
3: No, Centella nunca me lo vi.
2: ¿Tampoco?
0: No. ¿Y esta sí le suena? Vamos a ver de pronto si, a ver si nada más con el intro ya sabe cuál es.
3: Claro, las Tortugas Ninjas, creo que fue una de las primeras.
2: Hoy va a jugar una Tortuga Ninja en la final, semifinal.
3: Contra España.
0: ¿Cómo llamaban las tortugas? ¿Cómo?
3: Donatello, Rafael, Miguel Ángel.
0: Y Leonardo.
3: Y Leonardo.
0: Da Vinci. Todos eran, pintores. Sí. Pintores. Sí.
2: Uh-huh. Y la rata era...
0: Splinter.
2: Splinter era un político. Se volvió karateca.
0: Splinter.
2: Estamos a las 7 de la mañana, un minuto. 7 de la mañana, un minuto para los cumpleañeros de hoy, hombre. ¿Dónde están los que están cumpliendo años, hombre?
0: Hoy está de cumpleaños Humberto de la Calle, abogado y político colombiano, vicepresidente él del 94 al 96. Jefe del equipo negociador del gobierno de las FARC, Humberto de la Calle, 80 años.
2: Uy, 80 ya.
0: 80. Hoy está de cumpleaños. ¿Todavía sigue vivo? Sí. ¿Quién? ¿Héctor Ulloa, Don Chinche? ¿O no?
2: Yo no me acuerdo.
0: ¿Don Chinche está vivo, Andrés? ¿O? Búsqueme por ahí. Yo escucho Olímpica, 88 años. No, cumpleaños de Héctor Ulloa.
3: No, ya actor, murió en el 2018.
0: 2018.
3: A los 82 años.
0: Actor y músico colombiano reconocido por la serie Don Chinche. ¿Tampoco la vio o no?
3: No.
0: Tampoco. Le falta es calle, compañero. Bueno. Cumpleaños de Héctor Ulloa, bueno, el natalicio en este caso, hace 88 años. Uy, está hoy.
2: Día Mundial del Chimpancé.
0: ¿Qué?
2: Como a veces se refieren a algunos jugadores, sí, en racismo en el fútbol, ¿no?
0: Sí, son.
2: Sobre todo en España. Día Mundial de la Orca, debe ser la ballena. Día de la concientización sobre los tiburones.
0: Ok.
2: Día Internacional del Auxiliar de Enfermería. Un saludo para los auxiliares. No enfermeros, auxiliares. Ojo, auxiliares. Enfermero, jefe o jefas, diferente. Ese es el auxiliar de enfermería. Hoy merece su día. Entonces, oiga, le saludamos.
4: Hay que descubrir ahora que voy todos los días al hospital.
2: Así enferma está doña Mary.
4: No voy a ver un paciente.
2: Ya
4: descubrí que ya los auxiliares de enfermería no son los que dan el medicamento, ¿no? Antes se acuerda que ellos traían el medicamento.
0: Sí, claro.
4: O sea,
2: le dan la pastica.
4: La pastica, aplicaban el suero.
2: Miraban la hora, es hora de taille.
4: No, ellos ya no hacen eso. Ahora viene el enfermero jefe y es el que da el medicamento. Ya no son los auxiliares.
2: ¿Y quién limpiará el popo cuando uno está enfermito?
3: Ahí sí están las auxiliares.
4: Ahí yo creo que sí se
2: auxiliares. Y nos bañan a nosotros.
4: Sí, ¿eh? Son las auxiliares del enfermero.
2: Yo ya voy para esa, ya.
0: Ya, sí,
2: yo ya me estoy cansando de andar loqueando en la vida. ¿Será que cojo oficio este año?
0: Debería así, realizar, recogerse ya.
2: Ya no me organicé, ya no.
4: Más posibilidad de que Mateo se encuentre el amor que usted.
0: Ya recójase.
2: Ya me cansé de ir a Piel Canela.
0: Sí,
2: vaina.
0: Sí, ya se me hace.
2: La verdad que sí, ya. Ya no, ya es año, ya. Se me les voy a ir.
0: Ah,
2: me no, les ya, voy a ir. Ustedes me van a extrañar, me les voy a ir. Yes. Cuando venga, cuando le jalen las patas chites, es porque me fui. Y le jalo la blusa, todo lo que quiera de lo jalo.
0: No
2: la
0: jala,
2: sino
0: que le
2: abre. No la jala ni muerte. La única manera que pueda hacerle algo. Al espíritu mío, sí le va a molestar toda la vida.
4: Ahí le pagaré sus responsos para que usted descanse en la paz de Dios.
2: Vaya, se me sienta encima de la tumba, madre.
0: Ay, no.
2: Estamos con Olímpica, cumpleañeros hoy.
0: ¿Qué más datos tiene? La auxiliar de enfermería internacional del tiburón.
2: Sí, de la
0: salvemos. Porque está de la orca y está del tiburón.
3: O sea, lista Discovery por su semana del tiburón.
0: Sí, hoy está
2: esta
0: todo.
2: Semana en Discovery Channel.
0: Día Mundial del Chimpancé.
2: Al ataque.
0: Día Mundial del Chimpancé, de la orca y del tiburón. Hay tres semanas ahí. Y Día Internacional de las Personas No Binarias, viejo Mateus.
2: No sé quién se hizo, mi amor. No binarias, busquemos.
0: No binarias.
2: ¿Usted no sabe, Tatiano?
0: Él es binario.
2: No binario, es como que no tiene números en su corazón.
3: No, que no se consideran ni hombre ni mujer.
2: Sí, exacto, como tú y yo.
3: No, no, usted.
2: Yo cuando estoy contigo no sé si eres hombre ni mujer.
3: No, diga
2: porque
3: eso.
2: Porque lo tiene chiquito.
3: ¿Cómo le ocurre eso?
2: Ay, Andrea,
3: me suelto por ahí.
2: Molestando.
3: Ay, ay, ay.
2: Es que yo nunca he salido con... La verdad, nunca... ¿No? Nunca he salido con un hombre que me sorprenda.
3: Solo indiecitos.
2: Solo indiecitos. Solo llaneros.
4: Tatiana, fuimos a ver el último partido de Colombia y había unas borrachas ahí al lado de la mesa. Sí, y Tatiana... Sí. Tratando de defenderme. O sea, con nosotras no me metan porque la Chita sabe pelear y yo sé quitar maridos.
2: Y si me sigue metiendo, yo sé correr, ella no.
3: Imagínate, Tatiana de 1.80, voz gruesa y consigue solo de 1.60.
2: Sí, no, a mí me gusta, no. A mí es lo que caiga, mi amor. Chaparro. Oiga, ¿quién está de cumpleaños? Audios a esta hora, los audios de los que nacieron el 14 de julio.
5: Llamada hola, la primera Olímpica, quincena de este mes. Buenos días. Uh-huh. Para saludar el día de hoy en el Rincón del Pescador a mi querido y adorado jefe Williams.
3: Upa.
5: En el Emporio, que Dios lo bendiga y que siga cumpliendo muchísimos años más de vida.
0: Ahí, saludos para el jefe. Hola, buenos días.
6: Olímpica, para saludar a mi sobrina Charly Navarro López, que se encuentra cumpliendo sus 20 añitos, que la quiero mucho, que Dios me la siga bendiciendo. La felicita a su tía Gloria López. Gracias, Olímpica.
0: Mi querido Andrés, en estos días, no sé si ayer antier me confirma, se nos fue el man de Jurassic Park.
3: Sí, señor.
2: Sí, ayer.
0: ¿San Neil?
2: Sí, de cáncer. Uh-huh. De tantos famosos que han protagonizado esta serie de películas de Jurassic Park, uno de los que hizo las primeras partes falleció. Ícono del cine estadounidense, además.
0: Yo escucho Olímpica. Buenos días, oyentes, celebrando cumpleaños hoy con Olímpica Estéreo.
7: Olímpica, buenos días. Para saludar a Hanner Gutiérrez en Guamán, desde Acacias, de parte de la mamá, Luz Elena Torres y las hermanas. Que me Dios te bendiga, hijo, que cumpla muchos años más de vida.
0: Yo escucho Olímpica, los oyentes al 321-514-1053. El WhatsApp de Olímpica celebrando hoy sus cumpleaños. Buenos días, hola.
8: Buenos días, yo escucho Olímpica, los invito a escuchar Olímpica. Para saludar a Charon González en el 12 de octubre. Nuerita, feliz cumpleaños. Dios y mamita María me la bendigan y me la protejan. Que sean muchísimos más. Saludos del suegro Chepe, de la cuñada Charí, la suegrita Ñañe. Te queremos mucho, hija.
0: Ahí está todo el combo, celebrando cumpleaños hoy con Olímpica Estéreo. Yo escucho Olímpica, efemérides y demás que pasó un día como hoy, aquí se lo contamos. 7:08 a.m. En el 14 de julio se viene la celebración de la Virgen del Carmen. Es el 16, jueves. El 16 de julio es la fiesta. Yo escucho Olímpica. Olímpica te desea el bien de tu... Un día como hoy, en 1995, estaba con mi querido Andrés Cardona. Deja de existir el MPEG y pasa a llamarse MP3. ¿Qué es? Formato de audio, ¿no?
3: Sí, formato de audio, el formato de audio más popular del mundo.
2: Pero en ese tiempo, cuando llamabas, ¿era difícil descargarlo o qué? ¿O?
3: Era un formato de menor de compresión. Lo que pasa es que a partir del MP3 fue que empezó a masificarse la transferencia de audio a través de la internet. Porque anteriormente una canción pesaba, un ejemplo, 50 megabytes. Y eso en el internet de la época era 3 días
2: haciendo descarga, la transferencia.
3: Sí, mientras que de 50 pasó a 2-3 megabytes apenas.
2: Y empezaron a descargarlo por Ares.
3: Ajá, sí, sí, señor, también.
0: Con virus
2: a lo que marca. Hoy está cumpliendo años el esposo de Thalía.
3: ¿Cómo?
2: De Thalía, Tommy Mottola.
3: Ay, Mottola.
2: Está cumpliendo exactamente 78 años.
3: 78.
2: 78 años. Thalía, ¿cuántos tiene?
4: ¿Ya llegó a los 50?
2: Uy, claro, Mochiti, por favor, es mayor que nosotros.
3: 54.
2: Tiene 54, cumple 55 en agosto.
4: Pero esa vieja que se hará, ¿no? O sea, es, bueno, se ve muy linda.
3: Sí. Adriana Thalía Sodi Miranda.
2: Y Mottola, 78 años, pues uno de los grandes empresarios de la música.
0: Tommy Mottola.
2: 7:09 a.m. con el cumpleañero, que es usted. Nos escuchamos, nos saludamos a esta hora en Olímpica.
0: Tiene nombre como de celular, hermano, el apellido. Hola, yo escucho Olímpica.
9: Buenos días, para saludar a mi nieto Juan Nicolás Clavijo, allá en Bogotá, que se encuentra hoy cumpliendo años. Dios lo bendiga. Aparte la abuela, Cecilia Obregoso, de Camelia Villavicencio Meta.
0: Listo.
4: Hoy está de cumpleaños Juan Carlos Aguilar, el jefe de prensa de la alcaldía de Villavicencio. El viejo Juanca, feliz cumpleaños de parte de sus compañeros de trabajo, de sus amigos, bendiciones, que pase un día espectacular, que este nuevo año le traiga muchísimos éxitos personales y profesionales. Para el comunicador social y periodista Juan Carlos Aguilar, jefe de las TIPS en la alcaldía de Villavicencio.
0: Estaba viendo que está de cumpleaños. Ah, bueno, esta es la de Matthews. Los de Black Eyed Peas. Uno de los de Black Eyed Peas, pero estaba mirando cuál de ellos era.
2: No, la más famosa era Fergie.
0: Sí, Fergie. Sí,
3: era Fergie. Y
0: Will.i.am. Will.i.am. Yo escucho Olímpica, los oyentes celebrando cumpleaños hoy con Olímpica Estéreo. Buenos días, hola.
10: Olímpica, muy buenos días. Yo escucho Olímpica para saludar a mi hija Hermione y Sofía Guevara Bermúdez, que hoy está cumpliendo un año más de vida. Hija, te amamos mucho, que mi Dios me la bendiga y me la llene muchas bendiciones. Yo escucho Olímpica.
0: Listo, compañero. Los oyentes celebrando hoy cumpleaños con Olímpica. Yo escucho Olímpica. Sol, solecito de un lado, brillando bello, sabroso. Escuchando Olímpica Estéreo. 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Felicidades a todos, que sigan celebrando con Olímpica Estéreo. Ya viene más de la mañana, de temprano es más bacano, el numeral, los invitados de la mañana, toda la gozadera de temprano es más bacano. 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
2: Escucho Olímpica, 7 de la mañana con 15 minutos, 7:15, sol radiante en la linda Puerta del Llano. 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

0: 7 de la mañana con 20 minutos. Hay arcoíris hasta ahora y la gente contenta enviando fotos que qué lindo amanecer, que qué lindo levantarse y escuchar Olímpica Estéreo.
1: Sí, el arcoíris cuando sale el sol, acaba de llover, se encuentra ese contraste. Y es cuando sale el arcoíris, a veces grande, a veces pequeño, a veces más vistoso, a veces
0: está
1: no.
0: Está bonito. La...
1: El de hoy está bien bonito.
0: Una postal.
1: Bien bonito.
0: Sí, sí, está. Sí, claro.
1: Andresito, publique el arcoíris, nuestro, la mejor fotico que nos manden.
2: Nuestro arcoíris salió a las 6 de la mañana cuando llegó la chita.
0: A trabajar, sí. Nuestro apenas llegó,
3: yo soy de la bandera, el arcoíris.
0: Ah, sí, también.
2: Los dos arcoíris.
3: Cierto, mi amor.
2: Sí. ¿Tiene un color más?
3: Sí, el mío es un color más. Eso nos gusta.
1: Estamos a través de las redes sociales a esta hora, a través del Instagram Live. Sí,
0: sí.
1: Instagram,
0: ¿sí?
1: Live. Saludemos. Hola, hey, hola.
0: ¿Cómo
1: hola.
0: Están? Saludos.
1: Ahí está la Chiti con su luz rosadita. Está el costeño con su camiseta verde.
0: Sí.
1: Está
2: parece Fusagasugá la Chiti.
1: ¿Por qué? No,
2: porque jardín de flores, vea. Blusa.
0: Hermosa. Qué piro.
1: Tiene la feria del bambú.
0: Está volando, Andrés.
1: ¿Qué rato del baile cuando se baila la ropa? Y ay, acá estamos en la mesa de trabajo todavía con banderas colombianas, pero ¿por qué? Porque viene el 20 de julio, hombre.
0: Sí, viene.
1: Y hasta el 7 de agosto también. Vamos a dejar las banderas hasta el 7 de agosto. Acá la decoración de Colombia. Si no habían sacado el mundial, pues hay que aprovecharla.
0: Vienen
1: los amistosos de Colombia.
0: Viene todo.
1: Es más, Argentina es Colombia,
0: viene,
1: en el mundial.
0: Entonces, viene año nuevo.
1: Vamos viene a dejarla todo ahí. Oiga, a esta hora en Olímpica Exterior son las 7 de la mañana 21. 7 de la mañana 21. Saludando para que se conecten ya al Instagram. Conectarse, compartir. Compartan la transmisión de la mesa de trabajo de Olímpica Exterior. Bueno, lo viral fue este fin de semana de tantas cosas nacionales, uh-huh, que no le prestan la guarnición militar a De la Espella, que está prohibido, que el señor de la panela que fue y le abrieron la puerta y lo trataron feo. Ahora De la Espella salió a decir que tranquilo, papá, que usted lo veo en mi gobierno posicionado y lo voy a recibir allá bien arreglado, bien atalajado y le va a comprar toda la panela que quiera.
0: Uy.
1: Pues entre esas y tantas cosas, pues esa es una de las más virales, dolorosas y como... sentimentales, ver cómo este señor lo tratan, lo humillan, Chiti, un personaje, un profesor. Bueno, sabemos que la mayoría de profesores, la mayoría creo yo, y está confirmado sobre todo el sector público, relativamente tienen una afición o una inclinación a la izquierda, y muchos están en FECODE, los que les gusta pues hacer relativamente paros y toda esta cosa, y con el gobierno de la Espella pues no saben cómo les va a ir, porque pues él sabe que tiene que restringir muchas cuestiones económicas que el país está gastando mal. Entre ellas, desde el mismo gobierno lo empezó a hacer ya, suspendiendo un poco de cargos públicos que generaban gastos del Estado y que lo pagan unos colombianos con sus impuestos. Uh-huh. Ya después verá si más adelante habrá algún tipo de reforma además que afecte a los colombianos por alguna cuestión de la que deja este gobierno saliente en cuanto a deudas. Pero bueno, esperemos a ver qué sucede. Por ahora se ve que va a haber un gasto público muy mesurado en el gobierno de la Espella, acabando con un poco de dependencias que la verdad no hacían falta y que estaban generando era engorde nada más, gastos y engorde. Y entre esos pues está la situación que se presentó con el señor Luis. ¿Cómo fue?
4: Pues resulta que lo que comenzó como un episodio de rechazo por diferencias políticas terminó convirtiéndose en una historia de solidaridad que no solamente recorrió Colombia, porque ya todo el mundo está hablando de don Luis Felipe, un vendedor ambulante de 74 años que recorre las calles de Florencia, Caquetá. Él vende panela, café, huevos, miel, y recibió un masivo respaldo ciudadano después de que en un video expusiera sus preferencias políticas. Entonces, lo que pasa es que un profesor pues decidió no comprarle más porque pues él había votado por Abelardo de la Espella. El docente ya habló, aseguró que no buscó humillar al vendedor ambulante, defendió que actuó por coherencia con sus convicciones y pidió que el caso sea analizado sin fanatismo. Luego de la controversia generada por el video en que un profesor rechazó comprarle panela a un vendedor ambulante identificado como don Luis Felipe por diferencias políticas, el docente Franklin Gamboa publicó un extenso pronunciamiento en el que defendió su actuación, negó haber pretendido humillar al adulto mayor y afirmó que asume las consecuencias derivadas de sus actos. La declaración fue publicada en su cuenta de Facebook y fue dada a conocer por varios medios de allá del Caquetá, porque este episodio sucedió en Florencia, Caquetá, después de que el caso desatara un amplio debate en redes sociales sobre el impacto de la polarización política en las relaciones cotidianas. Escuchemos cuando el vendedor, don Luis Felipe, llega a ofrecerle al profesor izquierdoso la panela y este señor le contesta de esta manera.
0: ¿Cómo se dio el momento? Vamos a escuchar. ¿Cómo
5: le diga cómo amaneció?
6: Bien, sí, señor. No, don Luis Felipe, esto que le iba a decir, esto no me va a dejar nada, ¿yo?
5: No,
6: señor, no me va a dejar nada. Digamos, hemos decidido o he decidido, después de estas elecciones, comprarle directamente a los campesinos. Yo no voy a seguir comprándole cosas a la gente que votó para que nos destripen a nosotros. Usted sabe que yo soy profesora y me ha tocado muy duro. Y a mí, digamos, no es cuestión por cobrarle porque piensen políticamente diferente a mí. Yeah. Es sencillamente coherencia, porque yo he luchado por la vida, yo he estado del lado de los campesinos, he estado del lado de la gente humilde, yo he marchado para que le aumenten el bono pensional a los viejitos, para que haya gratuidad en la matrícula, y me parece injusto, digamos, comprarle a gente que vaya en contra de eso. Yo he tenido que marchar mucho en la vida, a pesar de mi edad, Luis Felipe, entonces he decidido comprarle a partir de aquí en el arte a los campesinos directamente, y a las personas que, pues, que realmente se lo merecen. Don Luis Felipe, le agradezco mucho, yo muy amable.
7: Bueno, señor, con mucho gusto.
6: Que esté muy bien.
4: Ahí está. Luis Felipe, muy decente, ¿no?
0: Sí, tranquilo.
1: Bueno, señor, qué mucho gusto.
0: Sí, con mucho gusto, tranquilo, no pasa nada.
1: El otro se echó un poco de flora. Yo que he luchado.
0: Yo que le defendí.
4: No, y él está en todo su derecho, pero ¿para qué lo graba? ¿Sí? ¿Para qué lo expone? ¿Para qué saca sus videos a las redes sociales?
2: Es que la crítica no es el pensamiento del profesor. Ser izquierda o derecha, pues no es la crítica. La crítica es por qué graba y trata de ridiculizar a la persona solamente porque no tienen la misma preferencia política.
1: Claro. No, pero de todas maneras se echa un poco de flores tremendo, ajá, ¿no? Como si lo hubiera, mejor dicho, el salvador, sí, de... El mejor dicho, el...
2: Si no es por mí,
1: el libertador de los campesinos. El, no. Y el señor simplemente le dice, ah, bueno, ok, muchas gracias.
4: Bueno, después de que ese video se hizo viral, obviamente hay mucha indignación en Colombia por la forma tan humillante en que agredieron al señor adulto mayor de 74 años. Y el presidente
0: le
4: invita a la posesión presidencial.
1: Bueno, escuchemos al hombre.
8: Muy especialmente a don Luis Felipe Yagüé, un miembro de la manada del Tigre que fue víctima del odio político por parte de un contradictor que decidió no volver a comprar la panela de don Luis por haber votado por el Tigre. Don Luis Felipe, reciba mi invitación por mi cuenta a la posesión presidencial. Mi equipo se va a comunicar con usted para arreglar todo lo pertinente. Lo quiero ver ahí y abrazar.
1: Ay, yo quisiera que me rechazaran la panela para ir a ver al presidente. Voy a alguna vez lo público, hijo de madre. Ave María, qué bien por el presidente de la Estrella. Le llegó a los oídos de él la información, me imagino. Es más, así él no le preguntó por nada, se volvió viral. Y lo conoció los oídos del presidente y pues lo invita especialmente. Y créame que va a ser, y mucho colombiano va a estar pendiente que vaya ese señor, Chiti. Sí. Muchos van a estar, venga, ¿dónde estará el señor de las panelas? ¿Dónde está? Ay, lo enfocaron, vea, sí fue, sí lo llevaron.
0: O sea, que no se va a tomar tinto, se va a tomar es aguapanela.
1: El que sí toma, como mi tierra, ya los paisas toman aguapanela todo el día. Bueno, señoras y señores, esto fue una situación incómoda para este señor. Ya fue, mucha gente le llevó mercados, ¿no? Yo vi unos videos donde le daban mercados,
4: y aparte
1: cosas.
4: Le compraron sus productos. O sea, se solidarizan. O sea, que Colombia, pues, de alguna manera somos muy solidarios, ¿no?
1: Sí,
4: ante situaciones como estas.
1: Es verdad. Acá cuando hacemos las campañas con la gente que de verdad lo merece, porque pues hacemos un estudio previo de la necesidad que tiene la gente que viene acá, y los olímpicos son los que más ayudan, la gente más humilde colabora mucho. Bueno, pues ¿a usted le han rechazado en algo, Chiti? Me rechazaron cuando alguna vez.
4: El señor de
1: Ríos. Ay, no me haga hablar.
2: Los últimos 4 años.
1: ¿Cómo se sintió rechazada últimamente?
4: Creo que todos hemos sufrido eso, ¿no?
1: Un rechazo.
2: Sí, claro.
1: En el amor, en un trabajo.
4: En todo. Yo creo que todos en alguna oportunidad de nuestras vidas hemos sentido el rechazo en el círculo más cercano a la familia. Cercano.
1: También, ajá, también.
4: Trabajo.
1: Cuando esa mamá prefiere más un hijo que otro. El primer rechazo salió en
2: también,
1: casa.
2: También.
1: El rechazo de esta señora a este señor y fue y la mató en Home Center. Ajá. El man la estaba pretendiendo, ya estaba averiguando, Chiti. La estaba pretendiendo, ya lo rechazaba y el sinvergüenza va y la apuñala en Home Center y la mata. Ay, María, ese es rechazo, imagínese.
2: Sí.
1: El rechazo.
2: De una compra también.
1: Sí,
2: a veces.
1: Me rechazaron la tarjeta porque no tenía fondos.
2: Yo no.
1: Pasa la tarjeta a fondos insuficientes, pero ¿cómo así?
2: Uy, ¿cómo? Pásela de nuevo.
1: Me rechazaron cuando. Numeral a esta hora en Olímpica Estéreo a través del Instagram. Pueden opinar. Pongamos un poquito más frío el aire, que eso ya está calentándose acá el ambiente. Y le damos a ustedes la posibilidad de que participen a través del 321-514-1053. Este video ya Andrés tiene todo, mejor dicho, actualizado el fin de semana. ¿Qué fue lo que pasó con usted, Andrés? Que se durmió temprano, que estaba cansadito.
0: ¿Dónde es que estaba?
2: No, ayer es que pues sí, me pedía usted una labor y yo no había estado, o sea, por fuera, no había tenido el celular en la mano.
1: ¿Pagaron?
0: ¿Pagaron o no?
1: Ayer se fue a celebrar. Ah, Puente, ah, claro. Sí,
2: claro.
1: Él aprovechó.
2: Claro.
1: A disfrutar con su,
2: dijo, no,
1: con su damisela, pues el puente festivo. Entonces, pues.
0: Lo bloqueó Estado, pero. Lo bloqueó Estado, pero sí. Pues, sí.
2: Estoy aplicando la de Mateo.
1: Empieza a bloquear.
0: Dios, no sabes dónde estoy.
1: El secreto. Yo decía, pero ¿dónde está el número? ¿Dónde el, la encuesta que no he publicado, pero.
0: Bueno. Mateo, ¿dónde estará mi mejor elemento?
1: Andrés colocando allá, Andrés colocando. Cuando sales con tu pareja un fin de semana, A, gastas mucha plata, B, no peleas, C. Bueno, me rechazaron. ¿Cuándo me rechazaron? ¿Cuándo lo han rechazado, Andrés?
0: Ayer cuando fui a pagar, digo.
1: Ay, no. Sí, que usted haya dicho. En cualquier aspecto, ¿no? Uno lo puede rechazar,
0: sí,
1: en
0: claro.
1: cualquier aspecto. Mm. Desde una bobada hasta algo más serio, ¿no?
2: Desde.
1: Por tener aretes, por tener un tatuaje. Por. Ay, que sí, hablaron sí, mal sí. de esa persona. No, no lo contrario.
0: Por la música también, ¿no? Ah, ok, yo escucho esa música.
1: Ah. Por tener algún gusto extraño.
0: Mm, sí.
1: Sí, por un peinado sí. nomás. Ajá. ¿Recuerda que lo rechazaron por algo?
2: No, la verdad. Mujeres.
1: Ah, uy, pero.
0: Uy, pero qué cantidad.
1: Pero ya, no. No,
2: pues uno tampoco, ni porque uno fuera a Brad Pitt para que no olvidaran que
1: pero,
2: sí.
1: Pero sí, yo no te rechazaría, mi amor. Al otro día sí, pero sí. en el primer día no. Porque yo soy de los que comí el bolo.
2: Ah, ya.
0: Ah, sí. ya.
2: Deja ilusionado y hasta luego.
1: ¿A usted sí. que lo rechazaron, Costeño?
0: Sí, también muchas veces desde ¿sí? la casa, claro.
1: ¿Ese no es hijo mío?
0: Desde antes de nacer. Mi mamá me rechazó la teta.
1: Ya lo rechazó.
4: Mi embarazo no deseado.
0: Me rechazó la teta.
1: Pero es que los papás, si los papás son capaces de decirle a uno, usted pare, no parece hijo mío,
0: claro.
1: cuando lo regañan, ¿no?
0: Sí.
1: Imagine cómo es que le dicen eso a uno. Lo crearon con un trauma. Usted sí. no parece hijo mío. Ya uno le levanta y dice, aquello hijo es mi papá. Ay, qué Dios lo debe. Bueno, ¿qué dicen los oyentes de Olímpica Estéreo? Me rechazaron.
0: ¿Cuándo fue? ¿Cuándo
7: muy buenos días. Yo escucho, los invito a escuchar Olímpica. Me rechazó mi suegra el día de la madre porque le dije que no le iba a dar regalo, que le iba a dar otro nieto.
1: Ah, qué regalazo.
7: Se metió.
0: Este es el propio. Ah. Yo escucho Olímpica, hola.
9: Me rechazaron cuando supo que era taxista.
0: Ah, vea.
1: Nah, fue en la casa Chalepito. Mami, ya llegué, te recojo. Me rechazaron.
0: ¿Cuándo?
10: Muy buenos días. Yo escucho Olímpica Estéreo. Me rechazaron cuando fui a pedir trabajo como celadora, como guarda de seguridad. Me dijeron que no porque era muy chiquitica. O sea, muy enana. Yo escucho Olímpica.
1: Alto bien, mi amor.
4: ¿Y eso qué tiene que ver?
1: Sí. Yo he visto celadores chiquiticos.
0: Sí, chiquito.
1: Ahorita no se puede. Si contratan con todo respeto a la gente con algún estado de,
0: sí.
1: de discapacidad, y yo los veo
0: sí.
1: prestando seguridad en algunos sitios. Deben tener algún tipo de contrataciones especial, tanto para cantidad de mujeres como para personas, ¿no? ¿Cierto?
0: Chiti pensando en...
1: Ay, que por chiquitica.
4: Sí, hay locutores bajitos.
0: Si sí, el marido mío no pasaría.
1: La ventaja es que nunca lo va a ver de ese lado.
0: Sí.
1: ¡Me rechazaron!
0: ¿Cuándo? Nota de voz.
1: A veces hasta por unas bobadas.
0: Sí, no, con unos
9: sí, detalles. Escucho la número uno que se metió.
0: Ajá.
9: A una vez me fui a rumbear y al otro día fui a recoger y me rechazó porque llegué en el taxi.
1: Ah, sí, también. Los taxistas están dolidos.
0: Sí, está.
2: Me rechazaron cuando le escribí buenos días hermosa y me contestaron equivocado chat.
1: Uy. Me rechazaron cuando.
0: Me
1: ¿verdad?
0: Rechazaron cuando.
1: Ando. ¿Cuándo lo rechazaron? ¿O la rechazaron?
0: Sí, nada, no, también. O oh, porque a uno le parecía feo, ¿no? También uno me rechazaron porque le parecía muy, no sé
1: sí,
0: qué.
1: Sí, sí. No lo pueden rechazar en cualquiera, en un trabajo, una relación, la misma familia, ahorita.
0: Ah, en el trabajo. Porque llegué no sé cómo, llegué a tal.
1: Sí, claro. El código laboral ahí, que usted vaya bien presentado a trabajar, ¿no? Lo pueden devolver.
2: Es que para acá me rechazaron cuando me dijo, estoy enfocada en mí, y a la semana subió foto con otro.
1: Uy, sí. Es enfocada a mí, ya sí, tiene.
4: Es como cuando lo tienen guardado en el celular, mi negro, y fueron y le revisaron el celular y era el grupo Nietzsche completo.
1: Numeral a esta hora, mensaje de voz en el 321-514-1053. ¿Quiénes están conectados en el Instagram, Andrés Cardona?
2: Pues nuestros oyentes, los que andan a través de nuestra transmisión en Instagram, Mariana Calderón, dice por aquí Durbi Bejarano, también Paola Méndez, la Chiti DJ, por aquí, ¿quién más? Dice por aquí. Germán Alberto Sepúlveda, también Sara Martínez, todos conectados a través de nuestra transmisión en vivo en Instagram.
0: Yo escucho Olímpica, oyentes, buenos días.
11: A mí me rechazó mi suegro y me sigue rechazando después de 25 años. Te llevo con el hijo.
1: Pero cómo era esa nuera que no ha logrado acercarse a la suegrita.
0: No lo ha convencido.
1: No la podía enredar.
7: Muy buenos días, Olímpica. Me rechazó mi novia porque supo que tenía esposa.
0: El otro.
1: No le creo.
0: El otro. Yo escucho Olímpica, Chiti, escucha.
11: Hola, Olímpica, buenos días. Me rechazaron cuando le dije que tenía marido.
0: Sí, no se aguantan nada.
4: ¿Cómo
0: ¿no?
4: llamó ayer? Ella sí
0: no, vamos a boletear.
1: No
0: boletea,
1: sí, no lo boletea. No le creo.
4: Eso es más
1: reforzado. Sí, no le creo. Ella tiene marido, tiene. Todos los temas le salen.
2: Se le ganó a Cristian.
0: ¿Sí?
2: Se le ganó a Cristian. Unos cuentos reforzados.
0: Sí, uno de los Power Rangers. Yo escucho Olímpica.
12: Buenos días.
0: Buenos días.
12: No entiendo por qué hay hombres que porque tienen otro nivel al de uno y cuando saben que soy o uno es estilista, le hacen el feo. No entiendo por qué, pero bueno, se siente uno como un poco rechazado y saber que esas personas necesitan de nosotros. Todo, sea clase alta, sea media, sea baja, todos tienen que buscar a los estilistas. Gracias.
1: Claro. Sí. Lo que pasa es que después de una embarrada del man, le da miedo que usted le eche tijera, mi amor. Le eche tijera, quién sabe a dónde.
4: Le eche un blondo y lo deje blanco.
1: Vaya, mejor dicho.
2: Vea.
1: Ave María, pues a veces sí, ay, sé que hace tal cosa. Ah, bueno, yo te estoy llamando.
4: Sí, es que uno, usted cuando conoce a una persona, lo primero que le pregunta es el nombre y después qué hace, a qué se dedica. ¿No? Es lo primero que uno pregunta. Sí, claro. Ni siquiera si tiene mujer o marido. No,
2: eso es lo
4: último. ¿Qué hace?
2: No, ajá. Sí,
1: eso es lo último.
2: En la vida, claro.
1: Ya después de que uno le para de la cama, le pregunta, ¿y usted qué? ¿Al fin casado? ¿Qué? ¿Cómo es la huevoñada?
2: Sí, ya cuando uno ya va saliendo en el taxi, uno, ¿cómo que te llamas?
1: ¿Y al fin qué le acosté?
2: ¿No me dijiste cómo te llamaba?
1: ¿Me rechazaron cuando?
13: Buenos días, Olímpica. Me rechazó mi familia, por decirles la verdad, pero me encanta. Me encanta ser la oveja negra, romper las reglas y ser diferente.
1: Que ya es la oveja negra de la casa. La que a todos se pone... Le pone peros.
14: Buenos días, Olímpica. Yo escucho escuchar a Olímpica. Ajá. Olímpica, me rechazaron cuando yo trabajaba, y que porque vivía en el barrio Guatiquía. Cada que iba a pedir trabajo me tocaba decir que vivía en el Emporio y ahí sí me daban trabajo. Yo los bendiga.
1: Ella descubrió que no era ni la edad, ni el perfil.
4: El sector donde vivía, no, o sea, cómo vivía. Está estigmatizado.
1: Ale, ¿y usted dónde vive? No, en el ¿qué?
4: En el Guatiquía.
1: Ah, muchas gracias. Te estamos llamando. Cuando salga, revisen, no me falte nada, que en la oficina, por favor. Imagínate por debajeando la señora.
2: Por el que viene, ¿no? Sí, no,
4: descalificándole solo por donde vive.
2: Por donde vive. No, ¿qué estamos haciendo?
1: Y dándole otro, sí, por su estrato, lo que sea. A esta hora en Olímpica Exterior, a las 7 de la mañana, 38 minutos.
2: No, eso no, se veía, ¿no? Y lo teníamos por fuera, ¿no? Chiti, eso también, esas cosas de dónde vive, o el color fuera también. De
1: por la piel, ¿no?
2: Sí, también. O como piensa con lo que el caso que vivimos. ¿Por quién votó? ¿A quién le va usted?
1: Oiga, ¿verdad? ¿Qué tal usted entra en trabajo y le digan, ¿y por quién votó usted? Ah, bueno, muchas gracias. ¿Qué tal? No es nada raro que haya pasado ya.
2: Hasta por ser costeños también. No queremos costeños porque no sé.
1: No queremos costeños. Si usted no le entiende casi.
2: Es porque usted enamora mucho la.
1: Se enamora mucho las hembras. ¿Qué dice la gente que escucha Olímpica?
15: En serio, me rechazaron en la casa porque tengo tres amantes. ¿Cómo la ve?
1: Y esa con la historia asombrosa. Uy, o sea que debe estar como bolsillo de payaso la señora.
2: Uy.
1: Por tres amantes y huemane esa vaina ya la señora.
2: Don Feliz,
1: madre por él. Y ojo, le faltan dos más. Conmigo cuatro, mi amor, cuando quiera.
2: Don Felizardo, con la forma de amar, sí tiene muchos rechazos. Yo sí,
1: yo ya me voy a
2: morir. Lo
4: que
1: por eso
4: está solo.
1: Por eso yo pago por el amor.
2: Sí, le toca pagar.
16: Me rechazó Neki porque cuando le pidió un préstamo le salió que tenía 5 reportes.
2: Oy. Sí, le rechazaron también.
1: Ahí me rechazaron comprando una moto, imagínese.
2: Sí. Usted no sabe manejar.
1: No, por el crédito y no sé qué. Yo es tan raro el tipo, porque no hay problema. Y fui a cotizar un carro y de una, ¿cuándo lo quiere llevar? Y ahí fue cuando compré el carro. Entonces, qué raro, ¿no? Que en unos lados sí, en otros no. Y después le pasé el carro frente a la donde de la moto y le dije, vea, papá.
2: Ay, no.
1: Por haberme
2: lo dijeron, pues usted se ve como mejor en un carro, llévese este carro. Ay, ay, ay.
1: A ver, ¿qué dice?
17: Me rechazaron porque les dije que me ayudaran a pagar las deudas.
1: ¿Quién? ¿Los hijos? Los hijos.
0: ¿Dónde sería en la casa?
1: ¿Quién me paga las deudas? ¿Pero cuáles son? Pues la casa, el carro. Ay, la finca.
0: Cuando llega una fiesta que me rechazaron porque puse vallenato, porque puse esto, porque puse aquello. ¡Yo escucho Olímpica!
17: Me rechazó porque le dije que era padre soltero con 5 bendiciones. Nomás por eso.
0: Joda. Está peor que. Mejor dicho, yo escucho Olímpica.
1: Una mujer, cuando alguien se le declara a Chiti o algo, que él será lo primero que.
0: Si lo rechazan en Chiti a uno porque tenga hijos, no. 5 apenas, no.
1: Tiene 5 hijos.
4: Pues es que si la mujer tiene hijos, que. O sea,
0: no,
4: y si depende de la.
1: Pero se acuerdan cuando.
0: A Dios menos lo rechazaron.
1: ¿Se acuerdan cuando Florinda Mesa le preguntaron, bueno, ¿qué es lo feo de su marido, de Chespirito? Y dijo, 6 cosas nada más, 5 hijos y las mujeres. ¿Sí? Dijo así, sí, imagínate, sí. Grosera.
4: Sí, ella no pudo tener hijos con Chespirito.
1: No pudo. Mm. O sea, se nota que ella se metió en ese hogar y después se reconoció en la serie y que prácticamente, pues, después de muchos años, supo lo que pasaba.
0: No pudo porque Dani se le chispoteó.
1: Le chispoteó con otra.
0: Yo escucho Olímpica.
18: Buenos días, Olímpica. Se metió.
0: Dime, papi.
18: Un amigo mío lo rechazaron. Ajá. Lo rechazaron. Fue a tomar un local en arriendo. Le habían dicho que sí, que todo sí. Y ya cuando ya lo iban a darle, el señor dueño le preguntó que por quién había votado. Dijo que por Petro. Entonces ahí mismo dijo que no. Por el Petro, mucho casi llegaron a pelear ese día, yo.
1: Y pues la política, ¿no?
0: Sí, lo que yo le digo. Que a veces por esto, porque piensa, por lo que escucha, por esto. Yo escucho Olímpica, 7:41.
1: Las mujeres, cuando salen con un hombre, muchas, sin haberlo tratado ni nada, pues casualmente lo tratan un poco, así les gusta y lo haya llamado la atención, por el olor. Muchos, uno de hombre a una mujer también puede pasar, el humor. Eso es un motivo de rechazo. Y he escuchado de muchas mujeres, Chiti, que el olor es muy indispensable en la atracción hacia una persona cuando se están conociendo. Y no precisamente porque huele la chucha o algo, que también puede pasar. Un mal olor en la axila o algo así. Pero es como el olor, como el aroma, como que una loción mal aplicada que no le guste a usted y la tenga otro hombre y la use esa persona, hay rechazo.
0: Lo patea uno.
1: Ese olor de ese
4: no, pero hay cosas más importantes.
1: No, sí. pero
4: la salud mental esté bien.
1: Ah, no, claro, pero de entrada, de entrada.
4: Está afectada.
1: No, es muy difícil. Mucha gente que va a casa con un loco y se dan cuenta que casa con un loco.
4: Pero es que en las primeras
1: hay
4: citas,
1: cosas.
4: Usted se da cuenta
1: hay banderas rojas, ¿no? Que llaman ahora.
4: Hay banderas rojas.
1: Que llaman ahora.
4: Que lo alertan.
1: Pero hay unas que simplemente por eso, por el olor, ya, uy, no, ese mal olía feo, no me gusta la versión que usaba, que no, sí, ya como que aleja.
0: Como bailaba.
1: Lo rechazan.
0: Ah, sí. También.
1: Uno no sabe bailar y lo rechazan.
2: Dijo una amiga, puro mi pez.
0: Te escucho, Olímpica.
19: Me rechazó cuando le dije que me había hecho la vasectomía.
1: No, mi hija quería que la llenara, dijo.
0: Yo escucho Olímpica, buenos días.
20: Buenos días, yo escucho Olímpica. A mi esposo lo rechazaron muchísimas veces en los trabajos por ser venezolano, pero cuando lo conocían se dan cuenta que es una gran persona, una persona que no tiene vicios, que es buena paga, que es trabajador, que le gusta trabajar.
1: Ah, bueno, señora, contratado, tráigalo para la emisora.
4: Está buscando un vendedor.
1: Está buscando un vendedor acá.
0: Oiga, sí,
1: lo está vendiendo.
0: A ver.
1: Lo está vendiendo, lo está ofreciendo, está leyendo la. Él no tiene vicios, él no sé qué, trabaja. Pero bueno, a veces por la nacionalidad también, ¿no?
0: Sí, sí, por eso, como le digo, que si es costeño, que si es venezolano, que si porque esto.
1: Sí. Porque a veces tuvieron mala experiencia con alguno y creen que todos son iguales. También puede pasar. Escuchando Olímpica Exterior a las 7:43 de la mañana, numeral de esta mañana, avanzados en la mala situación que pasó este señor de la panela con el profesor que no le quiso comprar más que porque había votado por el presidente de las PI. Me rechazaron.
0: ¿Cuándo? ¿O cuándo?
2: ¿Por qué? Es que por aquí me rechazaron por mis 10 centímetros.
1: A esa la mandé yo.
0: Don Felizardo.
1: 10 centímetros de más.
0: De corazón.
1: De corazón. La lástima. ¡Ole!
21: Olímpica, buenos días. Me rechazaron porque lo tenía chiquito.
1: Ah, ya. Tiene cara. Tiene la cara, véala.
0: No, lo dice con sí, aunque sí. Lo tenía.
1: Qué energía. Ay, a mucho orgullo lo tengo chiquito.
0: Que lo tenía.
1: ¿Qué mandó operar o qué?
0: Ya lo tengo.

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5: Y esta es una nota de interés. 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

0: 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Muchas gracias, estimados periodistas, y un feliz día para todos los oyentes.
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1: 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Te presentamos este segundo bloque informativo en temprano más bacano. ¿Qué es noticia hasta ahora, Vinchiti?
2: Pues el fallecimiento de un adulto mayor que lamentablemente pierde la vida antes de llegar al hospital departamental de Villavicencio. Como Pedro Pablo Herrera Camelo, fue identificado el adulto mayor que falleció muy cerca a la glorieta de Postobón ayer en horas de la noche. Don Pedro era trasladado en un vehículo por su familia camino al hospital. Sus familiares se detienen al ver pasar una ambulancia y le piden ayuda, ya que el adulto mayor se encontraba pues muy delicado de salud. Los paramédicos le prestaron los primeros auxilios, pero lastimosamente don Pedro falleció de un infarto.
1: 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Presentamos el segundo bloque informativo.
3: Bueno, lo que estamos hablando a nivel nacional en cuanto al feminicidio, pues lastimosamente vuelve a ocurrir en el Home Center. Fue eso, bueno, esto puede haber ocurrido en cualquier sitio, simplemente pues se toma como referencia donde ocurrió como tal, y fue Home Center en Bogotá. El feminicidio de Mayerly Olaya no tiene ningún vínculo, por supuesto, con Home Center. La compañía se pronunció tras el ataque y confirmó que el presunto agresor no hacía parte de su equipo de trabajo. En la tarde del domingo ayer, el 12 de julio, un atroz hecho ocurrió en el municipio de Soacha, eso es en Cundinamarca, ¿no? Dejando un profundo dolor entre los residentes y compañeros del trabajo. Ella, la fallecida, respondía al nombre Rosa Mayel Leolaya, que durante su jornada laboral en el Home Center de Soacha fue atacada por un hombre y, aunque fue trasladada a un centro médico, terminó falleciendo debido a la gravedad de las heridas. En el lugar de los hechos fue capturado Oscar Giovanni Marulanda, quien sería el responsable del ataque con un arma cortopunzante contra esta mujer. Mayerly Olaya, pues le causó 4 heridas que acabaron con su vida. Ya Home Center se pronunció ante el atroz hecho. El almacén donde trabajaba Mayerly, ella sí trabajaba allí, emitieron un comunicado lamentando pues lo sucedido el pasado domingo en sus instalaciones de Soacha. Y sea que Home Center pues lamenta informar que ocurrió un feminicidio en una de sus tiendas en la tarde del domingo. La víctima era colaboradora y el agresor era una persona que no tenía ningún vínculo con la compañía, simplemente llegó allí a cometer este acto delictivo, y pues lastimosamente pues esta mujer falleció en el hospital. El hombre ha comenzado a tener actitudes de persecución y hostigamiento que aumentaron con el paso de los meses. Era encima de ella, encima, molesta, llámela, escríbale. Esta información obtenida, la mujer habría sido perseguida de manera constante. De hecho, en 2 oportunidades fue necesario el apoyo de las autoridades, que la acompañaron desde su lugar de trabajo hasta su vivienda para evitar nuevas intimidaciones. Además, el 10 de mayo pasado y el 5 de junio, el hombre habría llegado hasta la casa de la madre y de la pareja de Rosa para buscarla, intimidarla. Imagínense cómo este señor venía acosando a esta mujer. Las autoridades hacían lo pertinente porque ya había avisado a ellas, pero no pudieron mantenerle la seguridad en el lugar donde trabajaba. Hasta allá llegó y la encendió a puñaladas, le metió 4 que acabaron con su vida.
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2: Edilberto Castillo Bedoya, de 26 años, nacido y criado en La Julia, en Uribe Meta, fue la víctima fatal del ataque armado ocurrido en la madrugada del domingo durante las festividades de la dignidad campesina. Edilberto era maestro de construcción, oficio con el que era muy reconocido por muchas personas de la comunidad. También era conocido cariñosamente como Beto. De acuerdo con información, el joven al parecer se encontraba durmiendo en las gradas del polideportivo cuando un hombre se le acercó y le disparó en la cabeza. Aunque Edilberto fue trasladado de inmediato al hospital, falleció pocos minutos después de su ingreso debido a la gravedad de las heridas. En el mismo ataque también resultaron heridos dos mujeres y un hombre. Mientras las autoridades adelantan las investigaciones para identificar al responsable y esclarecer los móviles de este crimen. En plenas festividades, en plenas festival en la Julia, pues mataron a Edilberto Castillo Bedoya, que se encontraba en el polideportivo ahí en las graderías durmiendo.
3: Escuchando Olímpica Estéreo, ya vienen los chisportes, va a ser a las 9 de la mañana, por supuesto, pero un pequeño adelanto, porque entre serio, chisporte y chismecito, es la famosa congresista Mafe Carrascal, que la catalogan pues por estar ahí en paracaídas, que no hace nada, simplemente vaya a llorar, y estaba criticando al movimiento de viajes de los designados como ministros en las diferentes ciudades, donde el presidente de la Esprilla está haciendo sus empalmes con los gobernadores y demás, que cuánta plata se estará gastando. Pues sabe que le contestó Chiti,
2: ¿quién?
3: La famosa Marvel, que no se queda callada para
2: Marvel,
3: nadie.
2: Marvel, sí, casa de rascajunchines alrededor.
3: Yo estoy con Marvel.
2: Sí, Marvel. Eso también lo escriben todos.
3: Lástima que no
5: vi. La risa es que yo siempre entro a las redes y tú, casi siempre en ese tipo de comentarios está Marvel ahí de primera y de segunda, Mateus.
3: Marvel respondió en la cuenta X de la representante de la Cámara, Mafe Carrascal, con un ataque directo a la primera dama, Verónica Alcocer, luego de que la congresista cuestionara el costo de los traslados del gabinete del presidente electo Abelardo de la Esprilla a Barranquilla. Dicen que el segundo hogar o lugar de mando del presidente de la Esprilla va a ser Barranquilla, ¿no? Va a estar entre Barranquilla y Bogotá haciendo sus trabajos como presidente. Publicó Mafe Carrascal: ¿cuánto nos va a costar que todo el gabinete se esté trasladando a Barranquilla todas las semanas? De una vez, Marvel le contestó: mucho menos de lo que nos costó mantener a la mujer brincona de Petro. Dice acá: mucho menos de lo que nos costó mantener a la brincona en Europa, los masajes y el perreo de la señora y la pinta del narcomarido, le contestó la Marvel. No se quedó. Bueno, esta sí es pasada. Yo a veces publico cosas: ah, sí, estoy de acuerdo, perfecto, sí. Pero es que Marvel, Ave María, se pega unas agarradas con los de izquierda.
2: Hace
3: y todo
2: poco
3: esto.
2: Se agarró, fue con Culotauro, un humorista,
3: sí,
2: ¿no?
3: Sí.
2: Que también se agarraron ahí por redes.
5: Sí, porque amenazaron,
3: hombre,
5: ¿no?
3: Sí, pues lo amenazaron y demás, pero.
2: Pero sí, ¿será cierto que lo amenazaron?
3: Pues sí, para saber, ya montaron pues una especie de cosa mediática contra este influencer.
5: No, ya se
3: que,
5: fue.
3: Que dicen que ya se
5: cierto,
3: fue.
5: Lo amenazaron y
3: que,
5: pues, el otro día fue.
3: Es que en todos los shows hacía cosas contra de la Esprilla, en todos hablaba mal, en la campaña presidencial pues ni se diga, y después de que ganó también. Entonces hubo un momento donde alguien no le gustó, hizo hacer una pelea por allá en un bar entre izquierda y derecha, y al último pues al parecer, dice él, que lo amenazaron y le tocó irse, pues debido a que sus shows eran bastante con contenido político, pues eso ya es muy delicado. 8 de la mañana, 10 minutos, entre lo local, lo nacional y lo viral. Tiene identificada la placa, la policía está investigando si esta placa MYT, bueno, dicen que eso, las placas de carros se usan con un lenguaje universal, ¿no?
5: Sí.
3: M de no sé qué.
5: Pero esa es de una...
3: Esa es una moto.
5: Uh-huh. Ese es el tipo que pasaba
3: tocándole la cola a las mujeres, y los datos del SOA, del vehículo, MYT77, es una KT, el nombre aparece una señora, pero el que lo maneja es un hombre, y está identificada la moto ya porque este señor se volvió viral, ya lleva 2 semanas de viralidad, no sé desde cuándo lo esté haciendo, andando en su motocicleta por diferentes sitios, y donde ve una señora caminando sola o con algún niño o que no esté con un adulto, pues un hombre que la respalde, pues le pega su... coge su nalga y le toca la nalga a la señora y le pega su palmada y sigue en la moto como si nada.
5: Que le den su cariñito para que aprenda a respetar a las mujeres.
3: Llegará un momento donde lo van a coger, cambie de moto o no, lo van a coger, porque pues se está haciendo un irrespeto contra la dignidad de las mujeres. Por supuesto. 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
2: ¡Olímpica! Asesinan a un reconocido comerciante en el municipio de Fuente de Oro. En la mañana del sábado, el reconocido comerciante y transportador Heider Contreras, conocido entre la comunidad cariñosamente, le decían el enano, fue asesinado por hombres armados cuando se encontraba en el restaurante Mao, que queda ubicado en la entrada del municipio de Puerto Lleras. Como les digo, la víctima fue identificada como Heider Contreras. Según las primeras versiones, sujetos armados llegaron hasta el restaurante Mao de su propiedad y le dispararon sin mediar palabra. Luego huyeron con rumbo desconocido. Pues momentos de mucha tensión se vivieron esa mañana del sábado en Fuente de Oro, luego del ataque sicarial registrado en un establecimiento comercial a la entrada del municipio.
3: ¿Sabes cuántos vehículos ya hay de Tesla más o menos en el país? Ahorita aparecen Toyotas, ¿no? Parece que le regalaron un Yuppie.
1: Sí, pero es que cantidad. Es el carro más vendido en este 2026.
3: Tesla supera las previsiones de 480.126
2: entregas. El carro más vendido, yo, sí, nosotros hablamos de eso con Cristian. ¿Fue el año pasado?
3: El año pasado en Colombia los apartaron y ya llegaron, ¿no?
1: En ese primer, sí, en ese primer semestre, el carro más vendido por encima de Toyota, por encima de una cantidad de marcas, es Tesla.
3: Sí. Entre abril y junio produjo 452.758 vehículos por debajo del volumen de entregas y desplegó 13.5 gigavatios hora. O sea, todo eso es con electricidad, ¿no? Esos carros son eléctricos. ¿Y usted va a Envigado? ¿Se ve mucho Tesla allá?
1: Sí.
3: O sea, Cybertruck. Yo me acuerdo que acá llegó una Cybertruck hace como 3 años y era, una novedad. Y un Tesla vehículo hace como 4 años, uno blanco, que siempre la pasaban viva en el parqueado ahí. Y uno, el Tesla. Ahorita ya tú abres la ventana en Tesla. Abre la nevera un Tesla, por todos lados se ve un Tesla. Y Villavicencio pues no es la excepción. Pensar muchos vehículos apartados desde el año pasado ya se los están entregando este año.
1: Pensar que más de uno lo compró en más de 500, 600 millones de pesos y ahorita está en 100 algo.
3: Sí.
1: Es que lo trajeron como moda. Ay, qué Tesla.
3: La novedad, la marca.
1: El Cybertruck, por cierto, había uno que se volvió viral hace poco acá en la ciudad de Villavicencio por subirse en un andén, o sea, una acera para poder dar la vuelta en un sitio que era prohibido.
3: Sí. Hizo un mal procedimiento de tránsito. Pues ahí está, varios vehículos ya están en el país, ya prácticamente se ven por muchos sitios y ya

0: Villavicencio, pues hay varios propietarios ya de varios Teslas en esta ciudad. El carro netamente eléctrico y conocido mundialmente por ser de la marca Tesla de Elon Musk, que es el hombre todavía el más rico del mundo.
1: Sí, no,
0: sí, todavía.
1: No, creo que hace poquito lo superaron, creo.
0: No, que bajaron las acciones. Creo que es un mes es uno, luego otro. Pues sí. La pelean siempre entre dos. Ya siempre es el uno o el otro. Escuchando Olímpica a las 8:14 de la mañana, lo nacional, lo viral, lo local y los reporteros. Si tienen alguna novedad, que nos comenten a esta hora con mensajes de voz, queja, denuncia ciudadana en este bloque informativo de las 8 de la mañana. Mientras ustedes van al trabajo de oficina o ya llegaron, pues ahí están en sintonía de Olímpica.
2: Hola Olímpica Estéreo, reportando sintonía de Cumaral Meta, para informarles, bueno, una noticia que la pasen ahí, que es de carácter urgente prácticamente. El pasado domingo en horas de la noche, en el barrio Villa Claudia, dos hombres en una camioneta gris intentaron robarse dos niñas. Pues gracias a la reacción de una vecina que empezó a gritar, pues lograron que no lo pudieran hacer, pero dicen que la camioneta la han visto en varios barrios de Cumaral. Entonces, para que, por favor, es una noticia importante para que en Cumaral, pues, que no pase una tragedia mayor, de que no se lleven a nuestros niños. Entonces, Olímpica, colabóreme con esa noticita ahí. Dios los bendiga, un abrazo.
0: Uy, eso es grave, esa denuncia.
1: Grave.
0: O sea, intentaron robarse unas niñas, quién sabe con qué destino, para llevarla, ¿qué?, a grupos ilegales o trata de personas. Y gracias a Dios, pues...
3: ¿Llegó la edad de las niñas?
0: No, es cierto que no. Y gracias a Dios, pues, la persona que estaba con ellas, pues, evitó el secuestro. O las iban a secuestrar o lo que fuera. ¡Olímpica! Ay, Dios mío. 8:16 con Olímpica Estéreo, que te acompaña. 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Hasta ahora nos levantamos. Estamos despiertos desde muy temprano informando. 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
3: Una motocicleta que fue robada en vía pública fue hallada en el barrio Comuneros. Pues la policía logró la recuperación de una motocicleta que había sido hurtada minutos antes en los alrededores de un centro comercial. El automotor fue hallado por uniformados en vía pública del barrio Comuneros. Al verificar con la central de radio, las autoridades confirmaron que la víctima había denunciado el hurto un par de horas antes. La motocicleta fue entregada a su propietario en las instalaciones del CAI La Esperanza. Pues estuvo de buenas, ¿no? Pues le robaron la moto y a las horitas fue encontrada ahí en vía pública del barrio Comuneros.
0: Pocos pueden estar con esa suerte, ¿no, Chiti? Con esta delincuencia y los robos y la oportunidad del ladrón cuando ve la situación que la motico esté por ahí mal parqueada, dando papaya o algo, en cualquier momento uno le pueden, pues, sí, ultrajar su vehículo.
3: Lo que dicen es que el coronel de la policía dice que es importante que quienes tienen moto pues adopten medidas de protección y prevención para evitar que los delincuentes se hurten, pues, estos elementos. Utilizar parqueaderos públicos, usar candado, GPS, entre otros, las recomendaciones que hacen, y no dejar la moto. Hay gente que es muy conchuda, o sea, sí, se van a hacer vuelta y la botan la moto en cualquier lado y salen y se van.
0: Como,
3: o sea,
0: y no fuera de ellos, como y no valiera, sí, como y hay mucha gente pagándola, y la tranquilidad de dejar un vehículo ahí en cualquier sitio.
3: Sí.
0: Hombre, por Dios, acá el delincuente está patrullando todo el tiempo a ver qué está dando papaya por ahí. Si es un carro mal parqueado, un accesorio, y si es una moto, allá una moto.
3: O sea, yo no entiendo la gente acá cerca de Primavera Urbana en Villa María, donde queda la iglesia de Villa María, hay una cuadra frente.
0: Y roban cada rato carros.
3: No tanto los roban, los lleva a la grúa.
0: Sí.
3: Y la gente, por no pagar un parquero en Primavera, llegan y dejan el carro ahí en esa vía que queda frente, justo a la entrada principal.
0: Prefieren pagar una multa, ¿no?
3: Se van a hacer vuelta y dejan el carro ahí. Yo no puedo.
0: O ahí han robado accesorios.
3: ¿Sí?
0: Se han dejado carros ahí y los dejan afuera. ¿Te acuerdas una vez que robaron el de todos los políticos? Una vez hubo un encuentro político y robaron un poco de gente.
3: Ah, sí. Oye, robaron también a el escontralor.
0: Ah, sí.
3: ¿Contralor? ¿El señor era qué?
0: Contralor.
1: Es contralor de Villavicencio.
0: Sí, sí. El carro, los espejos y todo eso.
1: Carlos Alberto López.
3: Dejó una Toyota, ¿no? Oiga, pero uno dice, un carro de semejante gama tan alta y lo dejan ahí afuera. Eso fue en Macunaíma. ¿Usted tiene la nota? En el barrio Macunaíma, o Vizcaya.
0: Sí, lo dejó por ahí
1: afuera.
0: Vamos a mirar eso porque fue, la verdad, pues, paradójico, ¿no?
4: Los de las Toyota roban corazones y ahora los roban a ellos.
1: Ay, qué bello.
0: Oiga, ¿siguieron el cambio del padre Linero?
4: Están diciendo, pues, que sí, entonces está como la confusión.
0: Porque aparece con el cabello corto, sin barba,
3: Y se pues ve ya. Muy raro, la verdad, el padre Linero.
0: Tú sabes. La verdad se ve más serio, ¿no? Tú sabes. Dice la foto de Alberto Linero que revolucionó las redes, así lo hice tras su radical transformación física. Cambió de look, cortó el cabello, despertó, a ver qué, la publicación despertó cientos de reacciones de sus seguidores. Sin embargo, el entusiasmo por la fotografía dio paso rápidamente a las especulaciones. Algunos usuarios afirmaron que el ex sacerdote parecía varios años más joven, incluso plantearon la posibilidad de que se hubiera sometido a algún tipo de procedimiento quirúrgico y aplicarse Botox. Mientras algunos elogian su supuesto cambio físico. ¿Será que sí o será?
1: Pero sí tiene cambio, porque el otro día estaba flaco. Flaco, cabezón y pelimechudo.
4: Se estaban preguntando si era IA. No, sí, y ahora con tanta IA es mejor pedir la foto de la cédula. Sí, no saber cómo la persona, porque.
0: No, pero pero mire, terminé cediendo. Algunos me pedían que me afeitara la barba y me cortara el pelo. Aquí estoy, ¿qué dices?
4: Ah, sí.
0: Tú sabes, jajaja, la IA. Sí.
4: Ah, fue IA entonces.
0: Sí, fue IA. O sea, tarde que temprano lo hará, ¿no?
1: Sí.
0: Porque es que ya de pelo largo, canoso.
1: Pero sí tiene un cambio muy bravo cuando estaba en la iglesia como tal.
0: Claro, y salían novelas, ¿se acuerda que salían novelas que... como el padre Chucho? Eran los dos padres famosos.
1: Usted sabe que el que se casa, hermano, lo acaba el matrimonio.
3: ¿Lo
1: acaba?
3: ¿O lo engorda o lo acaba?
1: Sí, tiene dos opciones, no hay punto medio.
0: ¿Usted cuál le ha ido? ¿Con cuál se siente?
1: Me engordaron.
4: Dijo la Chiti, pero ustedes...
3: Ya llegaba así, ande.
1: No, pero yo bajé peso.
4: Dijo la Chiti, ustedes no nos en el ejemplo que lo acabaron.
0: ¿Usted cómo ve, Andrés? ¿Qué le pudo?
1: ¿Se lo acabó,
3: no? Como era antes.
4: No, yo sí me engordé.
0: ¿Verdad también?
4: Claro.
0: Usted tenía antes abdominales.
4: Yo antes iba al gimnasio y todo eso. Ya después me dio flojera.
3: Eso lo hacen sus mujeres para que no los vean. O sea, para que no se los quite.
0: No, pero ustedes, sí, hacen ustedes. Como que aquí están engordando el hombre de la casa.
4: Yo creo que sí, porque yo, por ejemplo, antes de mi esposa no tenía la costumbre de comer de noche.
1: Sí.
4: Ah, diga, con mi esposa, vamos y lo invito a comer toda la noche. Vamos y lo intenté, me engordó.
1: Y no sé si le pasa, pero.
0: Comen con la mujer por la noche.
3: Mi mamá escucha eso y dice: es de la mujer, es floja. Porque dice que no, ya no cocinamos. Que no hacen comida salarina toda la fase.
0: Vamos, ya una vida íntima activa usted, ¿no? Por la noche y toda la vaina.
4: Sí, señor.
0: Y eso también ayuda. Si uno cuando tiene pareja. Como que hay una, ¿no? Ya ahorita como está de mala
1: mano. Mujeres que tienen mala mano, ¿vale?
0: Pero es que cuando una mujer lo engorda a uno, dice que buena mano. Eso es mala mano. Porque lo vuelven feo y gordo.
4: Más o menos como hasta enero alcanzó a estar gordito, ¿cierto?
0: No, hasta el año pasado. Hasta el año pasado, en junio.
4: Ya un año eso.
3: Ya pasó.
0: Así es. Escuchando Olímpica a las 8:21.
3: Oiga, lo del excontralor es en el Vizcaya 5. Cerraron los espejos de la camioneta. Los delincuentes hurtaron los espejos de una camioneta que se encontraba estacionada cerca de una vivienda de este sector. La víctima fue identificada como Carlos Alberto López, excontralor departamental y municipal. Un sujeto aprovechó la noche para desprender las autopartes del vehículo. El exfuncionario señaló que se trata de repuestos de alto costo, lo que genera pérdidas económicas considerables. Es una camioneta Toyota de las últimas, ¿no?
1: Sí, es que bajito la mano, por ahí unos 2 millones de pesos esos espejitos. Que él seguramente los habrá regalado por cualquier pendejada a la persona que se lo robó. Qué tristeza. 8:23, segundo bloque informativo en temprano. Es más
0: pendientes
1: bacano.
0: Pendientes que vienen ahorita clasificados porque ayer fue lunes y también el horóscopo de Tatiano hoy para los amantes de los signos.
4: Tatiano. ¿Ah? Está como flojona Tatiano.
3: No, yo voy a estar acá. Usted se equivocó en qué, en los partidos se equivocó.
4: En todo.
0: Ay, pero es que yo me dejé llevar por la selección.
4: Se le empezaron a caer los clientes después de eso, ¿verdad?
0: No, como... sí, no.
3: Como ya no lee el tabaco, ahora es con Vapor, es con
0: ahora no leo el Vapor. No, pero yo predije que iba a ganar de la Espriella y ganó.
4: Sí.
0: Yo
4: lo único que le pegó.
0: Yo lo de la selección Colombia pues me dejé llevar porque no. Pues todos queríamos que ganara Colombia. Yo
4: que Portugal también.
0: Pero te voy a decir quién va a ganar el mundial. Hoy les digo.
4: Ay, no.
0: Hoy les voy a decir cuál va a ser la final.
4: Usted como Sala diga que Argentina.
0: Sí, no, sí. Yo quiero que ellos ganen, aquí son de Sudamérica.
4: Eso.
0: Hoy les voy a decir, pero les voy a decir realmente quién, por ejemplo, el partido de hoy se los digo ya. Hoy gana Francia.
4: Ay, hoy gana Francia. No.
0: Francia saca a España, mi amor. Lo leí en las cartas.
3: Pues ya no miro ese partido. Ya.
0: Y
3: no,
0: mañana, sí. Posiblemente Inglaterra pueda estar ganando.
4: ¿Será?
0: Podría ser una final Francia-Inglaterra.
1: Bello.
0: Se las canto acá. No sé qué pasa, en los signos zodiacales a veces se atraviesa un astro, se atraviesa otro y le cambian todo. Pero
1: mañana inglés de la cuna hasta la muerte. Dicho,
0: ahorita les cuento todo. Y alicen su signo para yo decirles qué les va a pasar esta semana.
1: Mientras
0: número
1: eso
0: de suerte.
1: 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A Giovanni Ayala.
0: Ah, pensé que a usted.
1: Creo que se tiene ganas de divorciar y todo.
0: No, no, mentira, no, jodiendo. Se va a casar.
1: Sí, eso vi. Propuso matrimonio por la iglesia.
0: Sí, otro matrimonio más.
1: ¿Será?
0: Yo nunca me he casado, que es mentira.
1: No lo haga, compadre.
0: No,
1: no lo haga. Aquí está el nuevo Giovanni Ayala. Se nos murió el amor.

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1: Si está buscando algo para la venta, que comprar, que también regalar, también lo puede hacer a través de los clasificados de Olímpica. Ya vienen los clasificados, así que pendientes para que ustedes se activen a través de nuestro WhatsApp. Envíen sus notas de voz, recuerden nombrar bien lo que están vendiendo, lo que necesitan, y al final dejar dos veces el número telefónico en los clasificados de Olímpica.

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2: Los clasificados normalmente son los lunes, pero cuando hay festivos se trasladan al martes. Así que, ¿qué compras? ¿Qué vendes? ¿Necesitas gente para trabajar? Los clasificados olímpicos, los que más venden.
3: Antes de, bueno, después de eso, estén pendientes del horóscopo de Tatiano, que está preparándose pues con todo su...
2: ¿Hoy lectura de qué?
3: Hoy lectura de... ¿Qué?
4: Hoy voy a hacer compatibilidades.
2: Compatibilidad.
4: Compatibilidades y voy a dar números de suerte.
2: Está muy bien.
4: Y les voy a contar qué va a pasar en el mundial.
2: ¡Opa!
3: Y viene más adelante también mascoteando ando en Olímpica Estéreo para la consulta veterinaria de sus mascoticas y demás, y adopción. Vamos a hablar mucho, vamos a apoyar mucho la adopción de animalitos. Si usted tiene un animalito para que quiera adoptar o tiene adopción, pues puede dejarnos sus datos en la sección de mascoteando.
2: Yo estoy pensando en adoptar un marranito para ir unos 50, 60 kilos.
3: ¿Verdad? ¿Y eso para quién?
2: Para el próximo fin de semana, el cumpleaños del
3: costeño. No, eso no se va a ir, yo pego hasta diciembre.
2: Por ahora
3: clasificados de lunes, pero hoy es martes porque ayer fue festivo. Entonces, ¿qué vende? ¿Qué compra? ¿Qué necesita? Mensaje de voz con los clasificados al aire, los famosos clasificados de Olímpica.
5: Buenos días, Olímpica. Yo escucho Olímpica. Olímpica, vendo casa en el barrio Olímpico. Excelente ubicación en la primera cuadra de la villa. Informes al 312-584-1144, ahí por la ruta de Bucetas. Gracias, Olímpica.
6: Señores Olímpica, buenos días. 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Gracias.
7: Olímpica, estoy vendiendo una moto, una Kinko Agility RS 2011, papeles al día, el interesado al 314-893-2957.
8: Buenos días, Olímpica. Estoy ofreciendo un lote de 1,000 metros cuadrados en Guacavía, Cumaral. 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Muchas gracias, Olímpica.
9: 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Gracias, Olímpica.
10: Buenos días, Olímpica Estéreo. Se vende finca en el departamento del Guaviare, a 20 minutos del casco urbano de San José del Guaviare. La finca cuenta con 80 hectáreas en pasto, 7 potreros, corral en madera cuyubí y en techado, carretera hasta el patio de la casa, energía a las 24 horas y tiene buenas aguas veraneras. 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
11: Seguimos con los clasificados a esta hora. 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Buenos días.
12: Muy buenos días, yo escucho Olímpica. Vendo dos tocadores para barbería, silla y tocador. Dos. Interesados se pueden comunicar al 321-324-9029. Dios les bendiga, yo escucho Olímpica.
13: Olímpica, buenos días. 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Muchas gracias, Olímpica.
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1: Buenos días, Olímpica. Yo escucho Olímpica. Se ofrece señora para trabajar en fincas sola. Es muy responsable. Favor llamar al 320-221-0008. 320-221-0008. Gracias, Olímpica.
14: Señores Olímpicas, muy buenos días, Dios los bendiga a ustedes y a su mesa de trabajo. Señores Olímpicas, es para, estoy vendiendo 3 tablas ranuradas grandes en perfecto estado, 3 vitrinas en aluminio en perfecto estado, grandecitas, y un lavacabezas de parame para un spa, unas sillas también. La persona que esté interesada se puede comunicar al 313-434-5815.
15: Desde la Olímpica, buenos días. Tengo una moto Discover modelo 2012 para la venta. Tengo unas condiciones. 310-250-5319. Gracias, Olímpica. 310-250-5319.
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16: Olímpica, muy buenos días. Olímpica, para enviar un clasificado. Vendemos cerditos de 4 meses a la venta. Tenemos cerdos de 4 meses a la venta. Están vacunados, desparasitados. Los interesados, por favor, llamar al 317-528-0910. 317-528-0910. Muchísimas gracias, Olímpica.
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17: Buenos días, Olímpica. Muy buenos días, Olímpica. Tengo una moto FZ full inyección, modelo 2023. Está todo al día. Los interesados, llamar al 310-260-5933.
18: Muy buenos días, Olímpica. Se vende lote para glamping en el sector de la Ladrillera desde 18 millones de pesos con las mejores vistas de paisajes de nuestra cordillera oriental. 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
19: Buenos días, Olímpica. 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

0: que por favor, si alguna persona haya encontrado una cédula con el nombre de Nancy Elena Rodríguez Bernal, se perdió por los lados de Llano Lindo, entre Llano Lindo y Las Américas. Cualquier información al 314-4226-459. Se da gratificación. Gracias.
1: Los martes, Dios bendiga. En las mañanas.

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el horóscopo de Tatiana, ya viene Mascoteando en Olímpica Estéreo, una sección interesante con los animalitos, por supuesto, los que tienen su mascotica, todo eso porque temprano es más bacano en el martes, son las 8:52, escuchando Olímpica.

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1: ¡Se metió! ¡Al aire! ¡Cristian Galván! ¡En Olímpica Estéreo! ¡Sa, sa, sa! ¡Moviendo cadera! ¡Sa, sa, sa! ¿Cómo están, familia? ¡Buenos días! ¡Bienvenido! Un abrazote enorme, siempre con actitud positiva. Hoy tengo actitud de prueba de embarazo.
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1: Con pocas ganas, pero positivo, mira. Señores, nos vamos preparando también para lo que va a ser la gran final de este Mundial de Fútbol 2026. Para la gran final tendremos marcador olímpico, ya está confirmado. Ya no digo el jefe por acá, Cristian. Eso va. Así que como yo soy medio exagerado, mañana voy a estar. Soy inglés de la cuna hasta la muerte. Es más, voy a publicar ya la fotico acá en los estados de WhatsApp para que vean lo hermoso, bello, tierno, precioso que yo. Es que la familia mía inglesa, amigo, que ganamos Argentina, le ganamos. Y les voy dando mis equipos finalistas. Recibo también quienes creen que van a ser los finalistas de este mundial. Yo digo que es Francia versus Inglaterra. Francia versus Inglaterra. Los escucho al 321-514-1053. Me dicen, Cris, yo creo que la gran final es. Y voy apuntándolos por acá. Porque dependiendo cómo llegue la final, vamos a estar con el marcador olímpico. Y va a haber money gas. Buenos días para todos los olimpiquistas que van llegando a la ciudad de Villavicencio, los que están en Acacía, Restrepo, Cumaral. Bienvenidos. Hoy es martes, iniciando semana laboral. El clima está todo rano. Llueve con un sol ni el berraco. Escampa, sigue el sol, quiere ganar, tiene ganas de llevar. 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

0: diciendo que yo soy su ex, no señora. Que yo lo único que he tenido en la vida son experiencias de que Dios me libró de un valle de tormento. Marcador, señores. No, más bien marcador. Equipos que van a estar en la gran final. Los leo y los escucho al 321-514-1053 Olímpica.
1: Hola, Cristian. Buenos días.
0: ¿Qué más?
1: La final es entre Francia e Inglaterra.
0: Francia e Inglaterra.
1: Se vaya Argentina.
0: Es que yo siempre inglés de la cuna hasta la muerte. Me queda bonito el traje, ¿no? Me veo bello. Olímpica.
2: 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La final es entre Francia-Argentina.
0: Francia-Argentina. ¿Qué dicen los olimpiquistas? Al 321-514-1053. ¿Cuál va a ser la gran final del Mundial de Fútbol 2026? ¿Será Francia-Argentina? ¿Será España-Argentina? ¿Será España-Inglaterra? Los escucho, Olímpica.
1: Olímpica, Olímpica, la mejor. La final es Inglaterra-Francia, porque aunque con esa mafia que tienen con Argentina, pronto hasta Argentina llega.
0: ¿Será que sí? Yo sí creo. Está como complicada la cita. Vayan dejándome a ver cuáles son los equipos que estarán en la gran final para que nos preparemos. Con el marcador Olímpica, se viene Platica en Olímpica Estéreo.
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Dragelando. Síguenos en redes, en Roma Olímpica me llamo, así aparecemos en Instagram, Olímpica Serio Villamo en Facebook y Olímpica.Villamo en TikTok. Váyanse de una, me le dan pulgar arriba si todavía no nos siguen. Le envían captura al 321-514-1053. Ah, también si me pueden seguir, por favor, váyanse de una. Aparezco como arroba Dímelo Galván. Me le dan pulgar arriba. Quiero volverme influencer, hermano. Ojo que en el Instagram ya está el horóscopo de Tatiana. ¿Qué le trae para usted en el amor? En la salud y el dinero. Lo sabrá a través de nuestro Instagram, arroba Olímpica Villalba. Mientras, aquí está el gran Magis Juan. Se llama Mab Your Body, mueve tu cuerpo.

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0: se le reinicia uno el Windows, ¿no? No bailando con ella así. Y le aplica la de todo veterano, ¿no? ¿Estudias o trabajas? Ay, cómo ha cambiado las maneras de enamorar, ¿no? Ahora le dice, uy. Tienes página solo, eres modelo. No, mentira, jodiendo. 11 de la mañana, 17 minutos. Olimpiquistas de corazón me van contando qué están haciendo. No juega Colombia.
1: Olímpica, olímpica.
0: Pero aquí somos ingleses de la cuna hasta la muerte, mano. Le tengo más fe a Inglaterra. Jude Bellingham, por favor, no me vayas a fallar. Olímpica.
2: Buenos días, Olímpica.
0: ¿Cómo vamos?
2: Hoy gana Francia 2-1, ganando Francia contra Inglaterra.
0: Listo, mi amor, Olímpica.
3: Muy buenos días, Cristian. Mi marcador para hoy es que gana España.
0: Ok.
3: 2-1 gana España.
0: ¿Y mañana?
3: Y mañana gana Argentina, le gana Inglaterra.
0: O sea, la final sería España-Argentina, ¿no? Vamos a ver qué pasa con eso, Olímpica. Buenos días. Yo, Juancho.
4: Olímpica, buenos días. ¿Cómo amanecen? Reportándole un aguacero por acá por Caribayona. La final, Francia-España.
0: Listo, Francia-España. No podría ser porque España se enfrentan hoy, señor. Sería final entre el que gane entre Francia y España y Argentina versus Inglaterra. ¿Quiénes creen que van a quedar en la final para que vayamos armando nuestro marcador Olímpica para la gran final del Mundial Olímpica?
5: No escucho Olímpica. La final, Inglaterra, España.
0: Dios quiera. Yo necesito saber cuánto es que cobra la FIFA para darle su detallito. ¿Cuánto es? ¿Cuánto vale?
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0: Para ver si hacemos una vaca entre todos los colombianos. Apoyito extra, Inglaterra no cae nada mal, ¿no?

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2: Ya que estamos en el mes de la Virgen del Carmen, Olimpia Amarillitos, vayan enviando más reportes, vayan enviando fotitos o videos. Ahí abajito me dejan nombre y placa. Nombre y placa. Se viene la celebración de la Virgen del Carmen.

0: Guerrero necesita un préstamo, mano. Siquiera por el valor del baloto, mano. No me confundo. Es que esos temas están peligrosos. Déjenme los marcadores. Me dejan reporte también los olimpiamarillitos para la gran celebración de la Virgen del Carmen. Obviamente no nos podemos olvidar de la patrona de los conductores, Olímpica.
1: Olímpica, mi marcador para hoy es 2-1 ganando Francia.
0: 2-1 ganando Francia. Listo, papá. 3-21-5-14-105-3. ¿Cuánto a cuánto? Mavi, ¿cuánto a cuánto no? ¿Cuáles son los equipos que van a la gran final? A ver, Olímpica.
2: 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Eso ya se sabe que es Argen-FIFA.
0: Versus Francia, diría yo, ¿no? Olímpica.
3: Buenos días. Yo escucho Olímpica. La final Inglaterra-España.
0: ¿Será que sí? Olímpica.
4: Buenos días, buenos días. Yo escucho Olímpica.
0: ¿Qué, papi?
4: Si es jugando al fútbol, sin robar, obvio que la final es Francia-Inglaterra. Campeón. ¿Será? Francia. Ahí no hay nada que hacer. Pero si siguen los robos como van, ahí sí ya cambia la historia.
0: ¿Se imagina que no se dé ningún tipo de robos y que a la final llegue, no digamos Francia, porque es uno de los preferidos, sino España versus Inglaterra? Estaría bueno para el marcador Olímpica. Los escucho, 321-514-1053. ¡Feliz martes, caramba! ¡Aprovechemos! Desde México nos llegan los chicos de Calibre 50. Esto se llama Te Amo. Ave María, bebé. Venga, le digo, venga, le digo. Hoy quedando todo encachacao. Ah, es que inglés de la cuna hasta la muerte. Váyanse los estados del WhatsApp y verán qué tal está la pinta del día.

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1: Cafecito, por favor, y que sea doble. Ya son las 11:45. 11:45, la hora olímpica.
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0: el gran Felipe Peláez, el príncipe del sentimiento, como diría el costeño, saliendo y saliendo, mi querido Cristiano.
1: Papi, cuando uno se va, Dios te bendiga, hijo mío.
0: Como dijo la chancera, suerte es que le deseo. Ay, hombre, ¿cómo les fue? ¿Qué tal de
1: bien.
0: Cosas? ¿Bien?
1: Bien, papá, aquí.
0: ¿Cómo está la gente? ¿De España o Francia?
1: No, de Francia, la mayoría le está
0: saliendo. Sí, vea, yo creía, esta mañana pues españoleta, porque como son muchos los que están reportando en la mañana sintonía, los que hacen patria.
1: Sí, lo que pasa es que yo le voy mañana es al partido de
0: Argentina.
1: De Argentina versus
0: Inglaterra,
1: amigos. Que soy inglés de la cuna
0: salada. Sí, no, usted
1: pinta
0: usted
1: habla, que tengo hoy, güey.
0: Usted es un inglés, pero de raca, man.
1: No es que yo le tenga rabia a Argentina, no, guiño.
0: No, y el apellido, ese nombre es Yamit, eso es, ese españolete, es Víctor Yamit, ese man es español. Mi López, ¿Francia o España? Rápido.
2: Francia.
0: ¿Francia? Ah, ok, listo. Vamos a ver entonces cómo pinta esa gran final que está programada para el domingo. Hoy se están jugando ya las semifinales, un partido hoy, otro mañana, con la programación del Mundial y Olímpica que se alista para esta semana que va a estar movidita. Tenemos la caravana de los conductores y ahí vamos a estar con Olímpica, compartiendo con ellos, con la imagen de la Virgen, compartiendo la alegría de sacarse una foto con Achiti, con Matius, con Cristian, con Freddy Luna, con toda la gozadera del equipo de El Primer Lugar. Ya engancho yo con los vallenatos, pendientes ahí, conectados de 12 a 2 con los vallenatos de oro.

Gracias a esta canción, Iván Villazón, el cantor de cantores, y el gran Rafael Orozco, de sus clásicos, se llama Mano Dura. 12:07. Buenas tardes, gente oyente. Bienvenidos. Esto es...

0: van a estar tu vallenato de oro, tu vallenato del mediodía. Así que pendientes, dale duro que no mire carro. Lo mejor del vallenato 12 a 2, sol brillante, sol caliente, sol de agua, dijo el otro. Sol del martes, comienzo de semana, sonando olímpica, sonando los vallenatos de oro. ¿Cómo es la vaina?
1: Vallenatos de oro.
0: ¿Cómo es que es?
1: Vallenatos de oro.
0: Eso, vallenatos de oro de Olímpica Estéreo. La dirección y programación es del viejo Matthews. Aquí estoy yo, el DJ de la gozadera, el costeño sabrosón, el que pone la sintonía en la China. Ya escucho Olímpica, Freddy Luna. Buenas tardes, un gusto saludarlos.
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0: Ese soy yo, te digo buenas tardes. Vengo por ahí con música de Rafael Santos, de Nelson Velázquez. Traigo el duelo vallenato de los Diablitos y el binomio de oro. Y por supuesto traigo su sintonía, su compañía en el 321-514-1053. Se reportan, por favor, mis queridos vallenateros, amantes del vallenato de ayer, de hoy, de siempre, vallenato del que te gusta, en la emisora que te pechicha, que te consiente, que te encanta, que te fascina, Olímpica Estéreo. Y el DJ locutor que te encanta, que te fascina, que te pechicha, Freddy Luna, el DJ de la gozadera. Yo escucho Olímpica, se reportan para arrancar con toda, para arrancar como carrito embajada, como Buseguay ahí. Yo escucho Olímpica de una, 321-514-1053, para saber que ya me cumplen la cita y para pensar también ya en lo que va a ser el duelo del binomio con Diablitos del Vallenato. Yo escucho Olímpica, arrancamos con esta vez, con esta. Dale, dale, Ripiplay, sírveme una fría.

0: Santos Díaz Acosta. Se llama Buscaré Quien Me Quiera. Yo escucho Olímpica Estéreo Clásicos del Vallenato. También suena en Olímpica 105.3, en la emisora que se metió. Yo escucho Olímpica. Tú escuchas Los Vallenatos de Oro.
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0: Ya les dejé, estaba en el WhatsApp de Olímpica para que me dejen ahí el saludito, el reporte, el corazoncito, el pechiche. A través del 321-514-1053, el WhatsApp de Olímpica. Si no está agregado, agregada, me dice, yo lo agrego. Porque se vienen cositas, ya viene la celebración de la Virgen del Carmen, ya regresa nuevamente el 16, día de la Virgen del Carmen, y la celebración de los conductores es con Olímpica Estéreo, con la patrona. Me regaló Juan Chorro y la Virgen, me regaló la Virgen del Carmen. Uy, esa hay que ponerla, esa hay que ponerla. Eso se llama un canto celestial. Ajá, y señor, ahorita la sonamos, ahorita la entregamos con Olímpica Estéreo. ¿Qué más para contarles? A ver, bueno, en la escala de vallenatero, ¿usted que se considera del 1 al 10 cuánto? ¿7, 8, 6? ¿Qué tanto y conoce del vallenato? Hubo una partecita donde yo les colocaba una canción y ustedes me decían el nombre del artista o el nombre de la canción. Encontré con una de ellas y quiero saber qué tanto conocen, qué tanto saben de vallenato, si están en la juega, si me escuchan todos los días. Si en verdad saben y conocen del vallenato, les gusta el vallenato de ayer, de hoy, de siempre, de forever. Con Olímpica Estéreo, la emisora que se metió la dueña de la sintonía. Les voy a dejar por acá la canción y también voy a dejar habilitado el WhatsApp de Olímpica para que me regalen el nombre de la canción o el nombre del artista que hace esta canción. Atención, amantes del vallenato. Ustedes que saben mucho cómo se llama esta canción, por favor, me ayudan, la ando buscando y no he dado.

viejo Jason dice que 99.9. ¿Cómo se llama esta canción entonces? ¿Cuál es la bulla? ¿Y quién la canta? ¡Rápido! 321-514-1053. ¿Quién es el más rápido?

0: Vamos a ver, ya llegan algunos por acá. 321-514-1053, el WhatsApp de Olímpica Estéreo. La emisora que se metió, yo escucho Olímpica. Hola, buenas tardes, José.
1: Compadre, es que... No, es de Miguel Morales.
0: Ajá.
1: 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Yo ya soñé a tenerte, pero no me acuerdo el nombre.
0: No, nada. Le atinó a una, pero no a la otra. Por ahí va la vaina. Yo escucho Olímpica. Tiene que hacer con nota de voz, mi querido Luis Carlos Guerrero, si la tiene. 321-514-1053. Buenas.
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0: ¿De quién? ¿De quién? ¿Y cómo dice la vaina? ¿Cómo es que dice? Yo escucho Olímpica, 321-514-1053.
1: No, el binomio de oro.
0: Nada, no.
1: No me dejes del binomio de oro.
0: No, nada. Si se llama por ahí va la vaina, pero no. Oh, a ver. Yo escucho Olímpica.
3: No me dejes morir, la canta Miguel Morales, la agrupación Los Diablitos.
0: Ajá. Y no me vayas a dejar, porque yo no me quiero morir. Clásico de clásicos. Eso, están en la juega, los pongo a mover ese WhatsApp. 321-514-1053.

0: 12:30. Yo escucho la Índica. Oyentes contentos y eso me pone feliz. Leerlos, escucharlos. Por acá dice Freddy, veré a Santa Elena, Ana Beltrán, escuchando Vallenatos de Oro. Muy buena sintonía. Y este me gustó mucho más. Dice, hola Freddy, saludos. Primeramente, gracias a Dios y a ustedes, los de Olímpica, me hacen mis días más llevaderos. Ya que por motivos de salud vivo muy triste y en estos momentos estoy pasando por una situación dura. Me alegran mucho mis días. Gracias por su compañía, son los mejores. Un abrazo para ti, mi querido oyente, que Dios te bendiga, que Dios te sane, que te regale pronta mejoría, salud, alivio, compañía. Te brindamos aquí a través de Olímpica Estéreo. Cuídate mucho, un abracito, Dios contigo. Yo escucho Olímpica, 12:30. Vámonos de Duelo Vallenato.
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0: Vallenatos de Oro de Olímpica, un nuevo duelo, una nueva semana. Ayer fue festivo, entonces pasamos para hoy el duelo de Diablitos con Binomio. Uno de los que les encanta, a los oyentes les fascina escuchar Olímpica Estéreo. Arrancan los Diablitos del Vallenato, la voz de Omar Geles, el acordeón de Omar Geles, la voz de Alex Manga. Suena así. Esa es buenísima. Se llama Y no estás aquí. Las líneas de una carta.

0: binomio de oro de América, la voz del gran Yanka Centeno. Oh. ¡Ay, dolor! Me volviste a dar dolor. ¡Ay!
1: ¡Ay, Judy!
0: Realízame mis sueños, por favor.
1: ¡Ay!

0: a conseguir una caja para tocar aquí.
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0: Listo, momento de votar al 321-514-1053. El WhatsApp de Olímpica Estadio. Freddy Luna, mi voto, los diablitos. Oye, Costeño Sabrosón, qué vaina tan exquisita. Mi voto por el binomio de oro. Los diablitos, voten ya de una. La demora nos perjudica.
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0: Estéreo. WDS 868. Ahí también lleva la sintonía de la ruta escolar. ¿Cómo vamos, papi? ¿Bien o qué? ¿Dónde la lleva? ¿De dónde viene? ¿Dónde vas? ¿Vas escuchando Olímpica? ¡Los oyentes! Volteé, estaba en un numerito. Giré otra vez la cara. ¡Y qué numerazo! Oye, qué sintonía tan bárbara. Elegante. Como el pegante. Yo escucho Olímpica. Buenos días.
3: Buenas tardes. Buenos días, escuchando Vallenatos de Oro. Uh-huh. Giancarlo Centeno. Dios
0: dale.
3: Bendiga.
0: Dale, mi vida. Yo escucho Olímpica. Buenas.
4: Olímpica, Olímpica. Yo escuchando Olímpica desde el Betty Camacho en uh-huh. sintonía.
0: Total.
4: Con el Costeñito Sabroso.
0: El propio.
4: Mi voto es por los diablitos. Por
0: los diablitos. Listo. Se empareja la vaina. 1-1. 1-1. Yo escucho Olímpica, viejo Blavi.
5: Olímpica, Olímpica, viejo Brady, viejo Brady. Mi voto es por Giancarlo.
0: Giancarlo Centeno. Ahí está el gran Toñito Cárdenas rodando en su taxi. Yo escucho Olímpica, hola.
6: Brady, buenas tardes.
0: Buenas tardes.
6: Olímpica Estéreo. Mm-hmm. Mi voto es por la 2. Realízame mis sueños.
0: Realízame mis sueños. Gracias. Vale, no, a ti por la sintonía. Yo escucho Olímpica, hola.
7: Yo escucho Olímpica, mi voto por el binomio de oro.
0: Binomio de oro, perfecto. Hola.
8: Hola, Costeñito.
0: Hola.
8: El binomio.
0: Perfecto, ya tenemos ganador. Yo escucho Olímpica Estéreo, la emisora que se metió la dueña de la sintonía.
9: Buenas tardes,
0: buenas.
9: La primera.
0: La primera. Ah, pero ya tenemos ganador, mi vida. ¿Cómo se hace ahí? ¿Cómo hacemos? ¿Ah? Yo escucho Olímpica, se llama Realízame mis sueños, pero tú tranquila. Que tenemos desquite más adelante, ¿vale?

0: Que Dios me los bendiga. Y ve, yo escucho Olímpica Estéreo, la emisora que se metió. Se llama Un Canto Celestial. Me regaló Juancho Roy, la Virgen. Devoto, pero yo creo que de los que están ahí siempre con su Virgen, el gran Diomedes Díaz. Se llama Un Canto Celestial. Esta canción que compuso luego de la partida de Juancho Roy. Yo escucho Olímpica, 12:45. La sintonía escuchando Olímpica porque se viene la conmemoración y caravana de la Virgen del Carmen. Bonita.
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0: Atención, Olímpica conductores, ahí matraqueando sabroso con Olímpica. Mañana le contamos más. ¿Dónde va a ser? ¿A qué horas? ¿Cómo va a llegar? Le vamos a pegar la calca oficial de Olímpica Estéreo para que esté ahí en la juega con nosotros. Se saque la fotico con el equipo del primer lugar. Entonces, no te lo pierdas. Vaya regando la bola con Olímpica en el mes de la Virgen del Carmen. La patrona de los conductores con la reina de la sintonía de Olímpica Estéreo. Mucho gusto. Yo escucho Olímpica. Feliz almuerzo, buen provechito. Ando agregando oyentes también por acá. Voy a tomar el celular y revisamos porque mi querida Yarixa me dice que la agregue. Ok, listo, agregada mi corazón, bienvenida a la familia más grande de la radio en Villavicencio y la media Colombia. Un abracito para ti, escuchando Olímpica Estéreo. Sí, estoy tragado, compadre. No se lo niego. Esta canción es...
2: Es para mi novia.
0: ¡Claro!

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1: Las 12 de Olímpica, 50 minutos, 12:50. 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

0: Ahí sonaba lo nuevo de Carlitos Vives, se llama Tuyo y nada más.
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0: ¿Qué tal estuvo ese almuerzo? El mío, bendito Dios, sabroso. Ya estoy, mejor dicho, barriga llena, corazón contento. A entregarles una hora más de vallenato y enganchamos con la programación de las 2 de la tarde, tardes ganadoras. Hoy con fútbol. Fútbol del bueno. Las selecciones creo que son las 4 mejores, ¿no? Vamos a buscar ranking FIFA de selecciones. Ranking FIFA de selecciones. Eso. La primera, Argentina, España e Inglaterra. Sí, las 4 mejores quedaron. Vea, doña Estela, qué casualidad. Argentina, Francia, España e Inglaterra. Las 4 mejores selecciones del mundo fueron las que quedaron esta vez en este mundial. Así que esto está buenísimo. ¿Quién lo iba a decir? Nadie. Así que bueno, se va a dar. Hoy juega Francia, España. Y mañana Argentina, Inglaterra. Mira vos. ¿A quién apoya? Un ratico, luego de las 2 me cuenta con quién va. Si se le sale lo españolete. O si se le sale más lo francés. Lo ulala. Lo de las papitas a la francesa. Lo de un buen pollito frito. Lo de un baguette. Un pan francés. Yo escucho Olímpica Estéreo, la emisora que se metió. Vete de mí, vete lejos. Los Gigantes del Vallenato. Sonando en Olímpica, ya vengo con el duelo de esquite de la una.
2: Valle.

0: Miami Vallenato de Oro, mi Olímpica Estéreo, la emisora que se metió 1:22 minutos. Vámonos con el duelo de vuelta. Ya lo tengo listo, ya se los voy a entregar. Los Diablitos Binomio, Binomio Diablitos. Dos canciones más que se van a enfrentar, que usted va a escuchar y va a decidir con voto a través del 321-514-1053, el WhatsApp de Olímpica Estéreo. Yo escucho Olímpica, canciones listas, WhatsApp más que listo, todo listo. Vamos a darle, yo escucho Olímpica.
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0: En Vallenatos de Oro de Olímpica se viene el desquite. La pasada, ¿quién la ganó? Revisemos a ver. La ganó el binomio con Realízame Mis Sueños, por favor. Vamos entonces con el ganador de primero y luego los Diablitos del Vallenato. Arranca Binomio. Está este Israel David.

0: buscando la revancha. Llegan los Diablitos del Vallenato. ¿Qué me tienes por ahí?
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0: Las razones del amor.

0: 1-305-14-105-3.
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0: Hola, Freddy Luna, hola, Costeño Sabrosón. Mi voto, los Diablitos del Vallenato. Mi voto, el Binomio de Oro.
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0: En Vallenatos de Oro de Olímpica del martes. Y yo escucho Olímpica, sol bello, sol radiante. Bonito, bonito, escuchando Olímpica Estéreo, una emisora que se metió, la dueña de la sintonía Olímpica. Hasta las 2 van los vallenatos, ya luego de las 2 de la tarde nos metemos en la programación de las tardes ganadoras de Olímpica Estéreo. Voy revisando el WhatsApp. A ver, por acá. Yo escucho Olímpica, buenas.
4: Hola, mi Costeño.
0: Hola.
4: La segunda.
0: La segunda. Se llama Las Razones del Amor. Dale, mi corazón. Hola, yo escucho Olímpica, buenas.
5: Freddy,
0: dime.
5: Es por la uno, gracias.
0: La uno, listo.
6: Los diablitos.
0: Dale, mi hermanito, eso va.
4: Costeñito Sabrosón.
0: Dígame.
4: La segunda.
0: Vale, perfecto. Yo escucho Olímpica,
7: Freddy,
0: hablar.
7: La uno.
0: Listo, mi hermano. Hágale que suba. Yo escucho Olímpica, buenas.
8: Hola.
0: La número dos. Dale, manito. Hola, yo escucho Olímpica. Sandrita, ¿cómo vais?
9: Hola, Freddy.
0: Hola.
9: Buenas tardes.
0: Buenas tardes.
9: Las Razones del Amor.
0: Las Razones del Amor. Yo escucho Olímpica Estéreo. La emisora que se metió. Mi querida Cami.
10: Freddy,
0: dime.
10: Porfa, pónganos la segunda.
0: La segunda. Listo, no. Ustedes piden, dan un ganador y de una suena. Yo escucho Olímpica. ¿Quién para una fría? ¿Quién levanta la mano y le sirvo ya una afri? ¿Una voladora?

0: suena de sabroso, el cacique, el mambano, el papá de los pollos. Esta lleva la firma del gran Juancho Royce. Se la dedicó a su amor, a la gran Jenny Derace. ¿Por qué razón? Si tú de verdad me quieres, demuéstramelo, por favor. Hacelo pronto y no dejen que acaben con nuestro amor. Yo escucho la Olímpica Vallenato Bonito, bonito.
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0: adivinas quién... ¿Qué toma mi querida Sandrita Álvarez?
1: Mi amor.
0: ¿Qué toma mi querida Bella? ¿Qué toma mi querida Viviana? ¿Qué toma mi querida Jenny? ¿Qué se toma ahí? ¿Alguna preferida en especial? ¿Marca, detalle, alguna vaina?
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0: Oye, ¿y el sol por dónde cogió? Estaba haciendo un sol bello, ahora cambió la vaina, se oscureció. Mayormente nublado, 26 grados centígrados. Listo, yo como ustedes, por si las moscas ya estuviese recogiendo la ropa. No más digo, no más digo. Quiero ser ave mal agüero, pero yo digo, yo haría eso, no sé. Ah, mentira. ¿Será que sí? No, hombre, no creo. Dame qué. 1:40, ya vienen las tardes ganadoras, viene partido del mundial, hay cositas para la tarde, vamos a revisar redes sociales y ya le comparto también cuál va a ser la pregunta del día para mañana con la encuesta olímpica. Voy a estar agregando más oyentes, les voy a estar contando de este mes de julio con la Virgen del Carmen.
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0: En el mes de la patrona de los conductores, Olímpica Estéreo, ellos van rodando. Todos con la sintonía de Olímpica Estéreo. Yo escucho Olímpica, la alegría del primer lugar. Olímpica Estéreo. Upa. Con esta melodía.
3: Con esa melodía.
0: Me siento bailando con una princesa.
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0: ¿Cómo que la ropa? ¿En dónde? No, pero venga, ¿cómo así?

0: dame el número del chance, carajo. Yo digo algo y de una. Bueno, se mandó a llover. No sé si les dio tiempo, yo creo que no. Les dije, yo como ustedes, se los dije hace, ¿qué? ¿Cuánto sonó esta canción? 4 minutos, póngale uno hablando. Hace 5 minutos les dije, yo como ustedes, recojo la ropa porque... Y piquiti. Pídame el número del chance para mañana y de una. Vamos a ponerlo ahí como... Yo creo que ya todos se dieron cuenta que...
1: ¡La ropa se vino el agua!
0: Señora, ya hace ratico, ya está cayendo ya. Yo escucho Olímpica, la emisora que se metió. La dueña de la sintonía olímpica. Tienes de Larín Larán, de aquí para allá y de allá para acá. La decisión vallenata, la voz de Eric Escobar, el canario, sonando en Olímpica. Me tienes de Larín Larán.

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1: La una de Olímpica, 54 minutos, 1:54. 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

0: estar nervioso, Jesse Uribe, con esa pregunta de... Una detrás de otra y uno... responda rapidito y sin titubear. Infidelidad, Paola Jara, Jesse Uribe. Sonando en Olímpica, con esto abrimos la programación de las tardes ganadoras de Olímpica. El sol está de este lado, pero de aquel lado está la montaña con nubes cargadas de lluvia que marca, creo que más. Vamos a ver.
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0: 105.3, 2:11. Buenas tardes y bienvenidísimos a las tardes ganadoras de Olímpica. La dirección de programaciones del viejo Matius, y yo continúo aquí comandando al Electro Boys, alegrando

0: Estoy hasta las 5 de la tarde esta vez, pero con música crossover. Tenemos por ahí salsita, hay vallenato, hay merengue, hay popular, regional mexicano. Hay merenguito sabroso, ¿qué más veo por allí en la primera hora? De todo. Un poco para ustedes y los oyentes que dicen yo. Escuchando Olímpica, hasta lo voy a habilitar ya el WhatsApp de Olímpica para que se reporten de una. Me digan cómo arranca la tarde, qué andan haciendo, cómo estuvo ese mediodía, qué tal ese descanso, cómo estuvo ese almuercito. Y si desean que los agregue al WhatsApp de Olímpica Estéreo.
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0: 321-514-1053. El WhatsApp de Olímpica. Si desean que los agregue, así como hizo mi querida Yarixa, los voy agregando. Tengo el tiempo necesario. Voy a estar repasando con ustedes redes sociales y lo que se viene para esta semana, que ya va andando. Feliz martes, un abrazo. Feliz turno de la tarde, escuchando Olímpica y la gozadera de las tardes.

0: Llega el primer gol del partido, minuto 22. Desde los 11 pasos, Oyarzabal pone el 1-0 para España, que gana con el equipo de Francia. Lucas Digne hizo un penalti, lo cobra Oyarzabal y lo cambia por gol. La pausa de hidratación y tales. Hola, yo escucho Olímpica, saluditos, van llegando los oyentes, Yamile Vargas. También por acá, hola Freddy, agrégame, claro, regáleme su nombre, por favor. Me queda mucho más fácil si me regala el nombre. 321-514-1053, el WhatsApp de Olímpica Estéreo. Ando conectado con los mejores oyentes del mundo mundial. Los olimpiquistas de corazón y no por presión que dicen yo escucho Olímpica Estéreo. Vamos con la ronda de invierno. Saludos. Yo a ustedes y ustedes a mí. ¿Cómo me van a enviar hoy? De la siguiente manera. Yo le voy a preguntar y usted me va a responder. ¿Qué estás haciendo?
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0: Facilito, mis queridos oyentes. Si es ella, si es él.
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0: ¡Se me dio! Yo, en las tardes, la que siempre escucho es Olímpica. Al costeño sabrosón. Se me hace más rápida la tarde, más tranquila, más relax. Además que ando conectado con la información. Y nada, sabroso, esperando ver con qué se viene este fin de semana, con puente festivo y tales. Por acá escuchando Olímpica de una. Recibo ya las notas de voz de mis oyentes que andan ahí en la sintonía diciendo yo escucho Olímpica Estéreo en las tardes.
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2: ¡Se me dio!
0: De una, facilito. Hola, Freddy Luna, yo en las tardes, la que siempre escucho es Olímpica. Ando por acá en el municipio Tales con un bello sol, con agüita. Ando llegando a la ciudad de Villavicencio, voy saliendo para tal lado. Ando por acá camellando en mi Buseguay, en el taxi, escuchando Olímpica. Ando pendiente de la sintonía Olímpica Estéreo. Ando por acá en el negocio, mi punto de venta aquí en el restaurante. Ando en la barbería, escuchando Olímpica Estéreo. Aproveche la hora de las tardes ganadoras de Olímpica Estéreo. Ando por acá camellando en la ferretería. Ando por acá en la sintonía en el centro comercial Tal, escuchando Olímpica Estéreo. Ando por acá en la sintonía en la tienda Tal. Con la sintonía Olímpica Estéreo, yo escucho Olímpica. Nota de voz y solo nota de voz. Con Olímpica Estéreo. Sintonía que tiene la gran Joana. Y Nelson Prada, la gente de Créditos Rodante ahí en el Villa Julio. Escuchando Olímpica Estéreo. Manda todo, manda la causa. Manda el maní. Saluditos, amigos. Un abrazo, escuchando Olímpica. ¿Quién más? Llega por acá escuchando Olímpica Estéreo. Mi querida Janet González, ¿qué estás haciendo?
3: Hola, Freddy Luna. En la tarde, la que siempre escucho es Olímpica Estéreo, porque Olímpica Estéreo se metió en la ruta escolar.
0: En la ruta escolar, perfecto. Eso me encanta. Nota de voz, mis queridos oyentes, dale. Nota de voz, me dicen dónde se metió Olímpica. Y aprovecha y saluda si anda con el combete del trabajo. Hola, Freddy Luna, por acá estamos en el almacén Tales. En la tienda de ropa, tienda de calzado, en la tienda de electrodomésticos, tienda de tecnología, escuchando Olímpica Estéreo en las tardes.

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0: Música Estéreo, Destino Final, Jason Jiménez, con el corazón. 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
0: Upa. Relax, relajadita, reposadita. Escuchando Olímpica Estéreo. Yo escucho Olímpica, dale, Dianita. Un abrazo, mi corazón, lo mereces ahí, descansa sabroso. Hola, Freddy, agrégame, agregada, mi querida Miriam Blanco. Jimmy Camacho, bienvenido. Por acá, María Angélica Gordillo, voy a agregarte de una. De Medina, Cundinamarca. En la sintonía de Olímpica Estéreo, yo escucho Olímpica. Saluditos, un abrazo a la gente de Medina. Y la sintonía, pues muchas gracias. Son los mejores oyentes del mundo mundial. Voy con oyentes que están en Salerno 1. Ahí está Jenny. Escuchando Olímpica Estéreo. Para la gran Karen González en Guamal. ¿Cómo está mi querida Karen? Con las buenas tardes. Yo escucho Olímpica Estéreo.
2: Yo en las tardes siempre escucho Olímpica Estéreo, porque se metió en el municipio de Guamal. Soy Shari Joana González en esta tarde de martes.
0: Ajá. ¿Cómo está Guamal? ¿Sol, solecito o está haciendo el clima cheverongolo? Cuéntame, 321-514-1053. Listo, mi querida Angélica, ya estás guardada en el WhatsApp de Olímpica. Muchas gracias por participar también, hacer parte de la programación de la tarde de este martes. Yo escucho Olímpica. ¿Qué estás haciendo?
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0: Le llaman el galán, es artista de la casa de aquí, de Olímpica Estéreo, se llama Pipe Trujillo.
1: ¡Se metió!
0: Se metió en Olímpica, nada de nada. 3:01. 3:01. Oyentes, yo escucho Olímpica Estéreo. Están conectados muchos a través de la app Olímpica que ya descargaron, llevan la señal en vivo. El conteo de las 20 latinas, la sección de locutores y la notisuelta de los artistas que se programan aquí en la estación que más se oye, Olímpica Estéreo. Allí lleva también las cuentas oficiales que se las voy a repasar. Y también el WhatsApp de Olímpica lo consigue ahí para que llegue derechito al 321-514-1053, el WhatsApp de Olímpica. Encuentra nuestras cuentas en redes, @ Olímpica Villavo, nuestro Instagram, Olímpica Estéreo Villavo, nuestro fanpage. Olímpica.villavo, nuestro TikTok. Ya me conecto para saludarlos y demás. Dejarles la coba, el saludito a través del TikTok. @ Freddy Luna, mi cuenta oficial. Si desean seguirme, dejarme el saludito, conectarse con Olímpica Estéreo. Por acá, mi querido oyente, me dice Freddy, soy fiel oyente, agrégame, porfa. Listo, mi hermanito, ya te agrego con todo el gusto. Aquí sale que usted se llama Alfredo López Pinto. ¿Es eso correcto o qué? Yo escucho Olímpica. Listo, agregado, mi hermanito. Vamos a agregar también a Floralba, que me dijo que la agregara. Floralba. Que es listo, agregada, mi señora, también. Bienvenida ya a la familia más grande de la radio. Yo escucho Olímpica. No te cortes el cabello, no me gusta. No sé, te ves divina así como luces. Yo escucho Olímpica, el gran Alfredo Gutiérrez Vital. Cabellos cortos. Yo escucho Olímpica. Ay, chuchi.

0: segundo tiempo se mantiene el 1-0. Ocasiones como tal que uno diga, después, nada. Ahí como que medio llegan cuando están al borde del área, no pasa el balón o esto, aquello. Lo que sí se están dando es pata. Uy, sopatean más que nevera vieja. Yo escucho Olímpica. ¿Te ha tocado usted una nevera vieja, ropa o un enfriador? Eso patea sabroso. O patea sabroso. Yo escucho Olímpica. 321-514-1053. Vamos a redes sociales. Siempre. ¡Ay! ¡Ay! ¡Ay, nada! Ahí no hay nada. El otro que pide domicilio no han ni pagado. Yo escucho Olímpica. Arroba Olímpica Villao, nuestro Instagram. Revisamos redes sociales entonces. ¿Qué van a encontrar si van ya hoy a esta hora? 3:12. Encuentran la reflexión olímpica. Está el horóscopo de Tatiano. En la semana del Cetre al 19 de julio. Vamos a buscar Cáncer, que ya estoy que cumplo años, el 20. A ver qué me depara esta semana. A ver qué me trae. ¿Cuánto? Te va a caer un palo. Sanación emocional. Suelta algo que te venía pasando. Buen momento para empezar de nuevo en lo personal. Herda, bien. Yo escucho Olímpica Estéreo. Eso está ahí colgado a través de arroba Olímpica Villavo. ¿Qué más hay? Ya les cuento. Lleguen también a través de arroba Olímpica Villavo, nuestro Instagram oficial. Arroba Olímpica Villavo. Yo escucho Olímpica. A ver, los oyentes conectados, qué bueno. Saluditos y un abrazo. Escuchando Olímpica, el partido del día que ya se está dando, que es España-Francia. Están las noticias con el gran Javier Fernández, el cantante del gol. Y lo que se vivió esta mañana en temprano es más bacano. Arroba Olímpica Villavo, nuestro Instagram. Yo escucho Olímpica, está la pregunta del día también, que ya se la suelto en un ratico. Se las comparto con ustedes, los oyentes que dicen, yo escucho Olímpica.
1: Anoche.

es. Se llama Fabricando Fantasías. Esta que se la compuso a su hijo. Yo escucho Olímpica 3:25. Llegó el segundo, un golazo de Pedro Porro. Y el 2-0, minuto 63. ¿Será que se va a dar la finalísima? ¿Será? Hablamos de la finalísima porque es el campeón de la Eurocopa contra el campeón de la Copa América, que era España y Argentina, pero no se dio la finalísima. ¿Qué? Porque que tocaba jugar en un lado, el otro que no, que usted venga a jugar acá y el otro no, yo no quiero ir a jugar allá. Total que no se dio, pero parece que este mundial va para allá. 2-0, minuto 64, y mañana jugará Inglaterra contra Argentina, mira vos. Yo escucho Olímpica, no se ha visto mucho de Olise, de Dembélé, de el mismo Mbappé. Vamos a ver cómo remata este va. Lo que falta. Yo escucho Olímpica 3:26. Les voy a compartir de una también lo que está colgado ya como pregunta del día y que mañana vamos a tener como encuesta Olímpica Estadio. La pregunta es la siguiente: ¿está de acuerdo que la posesión de Abelardo de la Espriella sea en una guarnición militar? ¿Sí o no? Vote ahí a través de arroba Olímpica Villavo en la zona de historias. Mañana compartimos los resultados. Ahí está el Xavi, Infantino. 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
1: 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Yo escucho Olímpica, escuchas las tardes ganadoras. En el martes, Olímpica 105.3. Saluditos, y luego de las 5 está de regreso a casa con la información de movilidad, de estado de las vías, el pico y placa para hoy y más. Yo escucho Olímpica Estéreo. Voy a conectarme ya por acá, TikTok, olímpica.villavo, para saludar a mis oyentes, saber dónde están metidos, qué saludo quieren, dónde están escuchando Olímpica Estéreo, a través de la app Olímpica, o si ya descargaron la app Olímpica, o andan conectados a través de www.olimpicaestereo.com.co.

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7: Como parte de la respuesta institucional, se coordinó el traslado de maquinaria amarilla para iniciar las labores de estabilización del terreno, reducir el riesgo generado por la socavación y acelerar el restablecimiento de la conectividad entre ambos municipios. Además, la Agencia para la Infraestructura del Meta avanza en la elaboración de los estudios y diseños que permitirán ejecutar una solución definitiva en este sector. La Gobernación del Meta realizó su segunda feria de empleo, una estrategia liderada con las agencias públicas de empleo presentes en el departamento, que conectó a buscadores de empleo con empresas de diferentes sectores económicos. Antonio Palma, gerente de Industria, Empleo y Emprendimiento de la Secretaría de Competitividad y Desarrollo Económico del Meta, hizo un balance.
8: La segunda feria de empleo del Meta nos dejó un balance muy positivo. Logramos conectar a 356 ciudadanos con oportunidades laborales y contar con la participación de personas de la capital y de varios municipios del departamento.
7: El 30,6% de los asistentes pertenecía a poblaciones de especial atención, entre ellas víctimas del conflicto, personas con discapacidad y miembros de grupos étnicos, reafirmando el compromiso con la generación de oportunidades para todos. Más de 70 artistas y gestores culturales fortalecen el patrimonio del Meta gracias a la entrega de estímulos del gobierno departamental. Desde 2024, la gobernación del Meta ha beneficiado a 71 artistas, gestores culturales y portadores de saberes con convocatorias públicas de estímulos que superan los 175,3 millones, impulsando la creación, circulación y salvaguardia del patrimonio cultural como una herramienta de transformación social para las comunidades.
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Entonces se define España la final 2-0, tío. Vamos, Chirillo. 2-0. Ganó los españoles y están en la final. Vamos. Mañana a esta hora ya conoceremos si es Inglaterra, si es Argentina, che. Bueno, entonces para el tercer lugar, Francia contra quién, mañana también lo sabremos. Y ese partido será el sábado a las 4 de la tarde. Y el domingo a las 2 será la gran final. Mañana juega Argentina, Inglaterra, Inglaterra, Argentina. Hoy los goles de España

0: uno de penalti, el otro muy bien, una buena tocata. Interesante para el 2-0 de Pedro Porro. Y el otro fue de Oyarzábal desde el punto penal. 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La emisora que se metió 4:05 minutos. Me llegan reportes a esta hora al 321-514-1053. Y vamos a darlos de una con información.
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0: Los reporteros Olímpica hablan a través del 321-514-1053, el WhatsApp de Olímpica Estéreo. Y también nos envían lo que está pasando. Nos llega un reporte a esta hora de accidente vía Catama frente a la entrada del manantial. 321-514-1053, el WhatsApp de Olímpica Estéreo. Accidente, persona en moto.
2: Avenida Catama
0: contra un carro tipo furgo. El reporte que llegan los oyentes, en este caso una dama, una chica lesionada. Y otro de los reportes que llegan la tarde es de unos postes caídos en la vía Guamal-Acacías. 4 en total fueron los postes que cayeron, que están causando pues a esta hora momentos de tensión. Imagínate esa vaina electrificada ahí, no, mejor dicho. Guamal y Acacías, 2 motos y una volqueta se vieron involucrados en este accidente de tránsito que se registró en la vía entre Guamal y Acacías, donde 4 postes de energía terminaron en el suelo. De manera preliminar se conoció que en el hecho estuvieron involucrados 2 motos y una volqueguay. La primera versión es indica que al parecer la volqueguay había enredado los cables de energía, aunque esta información aún no ha sido confirmada. Pendientes hoy y mañana en Temprano Es Más Bacano para más información completa de esto y lo que está pasando en la ciudad. 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
0: Con todos los reportes de lo que está pasando en la ciudad, de lo que acabo de reportar que me envían los oyentes al 321-514-1053, el WhatsApp de Olímpica Estéreo. Gracias a ustedes que andan por ahí conectados. Desde muchas zonas del departamento, a quien aprovecho a saludar. La gente del departamento de Casanare, saludos, buenas tardes. La gente de Boyacá, Cundinamarca. La gente del Guaviare. Oyentes en el Putumayo, Dichaba, Arauca, Caquetá. En toda Colombia, a través de www.olimpicaestereo.com.co. Saluditos a ellos, los oyentes que dicen, yo escucho Olímpica Estéreo. La emisora que se metió, Olímpica. 321-514-1053. El WhatsApp de Olímpica Estéreo. Y ando por acá revisando ya todo. Que estén ahí los oyentes ya siguiéndonos y muchas gracias. Acaban de llegar más seguidores que voy a saludar. Que hacen parte de arroba Olímpica Villa. Saluditos a Stalin. Para Cavi Llegas. Marlori 76. Aurit Romero. Comienzan a seguirnos ya. María del Carmen Herrera. Oyentes que dicen, yo escucho. Y los invito a escuchar Olímpica Estéreo. Año 2000 y algo. De Omar Geles. Nelson Velázquez. Emerson Plata. Atrévete a quererme. 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
0: 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Josie Cuen, Jorgito Celedón, Jorge Medina. Hacen esto que se llama Naturalita. 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
0: Virgen del Carmen con Olímpica Estadio. Ya mañana será día 15, el 16 nos alistamos. Normalmente. Ya ustedes se programan con nosotros y nosotros con ustedes para compartir esa mañana. Siempre es en la mañana con Olímpica Estadio. Pendientes y le vamos a contar dónde va a ser, dónde debe llegar. Vamos a estar pegando la calcomanía olímpica. Va a pasar de todo. Foticos y toda la gozadera de Olímpica. Esta era la emisora que se metió. Ya le contamos dónde va a ser, qué padres nos va a acompañar a ese lindo momento que compartimos con los Olímpicos conductores de amarillitos que ruedan con la sintonía de Olímpica Estéreo. A ellos saludos y un abrazo en este mes de la Virgen del Carmen con Olímpica Estéreo, la patrona de los conductores.
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0: Hey, otra más de las cumbias originales, sus compas de Fuerza Régida y Grupo Frontera. Vuélvale a marcar, compa Carlos.
1: La

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0: Ese es el combo bravo de Olímpica en la ciudad de Villavicencio. 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
0: Remolino, la sintonía de mi querida Inés. Escuchando Olímpica Estéreo. En Panamá está mi querida Janet escuchando Olímpica a través de www.olimpicastereo.com.co, la señal en internet. A ella un abrazo también. Y a los oyentes que andan ahí en la sintonía diciendo, yo escucho Olímpica. La alegría del primer lugar luego de las 5.
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0: Está la programación de regreso a casa. Llega Andrés, llega Cristian, llega el Juni con el humor. Llega también Don Ebrio con la gozadera de regreso a casa. Información de movilidad, algún caos vehicular que se esté presentando por trancones y demás. 321-514-1053.

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1: Las 4 de Olímpica, 46 minutos, 4:46. 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
1: 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Ya estamos cerquita de las 5 de la tarde para arrancar con De Regreso a Casa. Ya está con toda la alegría, mi querido Cristian. Y ni se diga, Andrés, que está, que mejor dicho, la rompe escuchando Olímpica Estéreo. Modo españoletes, ganó España, tío. ¿Lo esperaban? ¿No lo esperaban?
2: Pues, ¿qué te digo?
1: digo, Cristian, a mí me sirve.
2: A mí me sirve.
1: Yo voy para allá. A mí me sirve.
2: Necesito que estemos colombianos unidos y españoles, tío.
1: Ay, no, bueno, sí.
2: Dejamos una lengua materna, tío, la madre patria.
1: Mañana esperar a ver cómo nos va con los ingleses y los argentinos, che. ¿Qué va, mi querido Andrés Cardona? ¿Qué anda haciendo, mano?
3: Bien, compañeros, ¿qué partido tan malo el de Francia? Olise.
2: ¿Cómo es que se van a dejar eliminar?
3: Partido terrible, Digné también.
2: ¿Era que se dejaron ganar ahí?
3: No, estuvo malísimo, malísimo ese partido. Creo que, como decía uno de los comentaristas, normalmente pues hay equipos que tienen partidos malos, pero justo a Francia le tocó el de la semifinal, partido horrible, y pues España lo superó con... no creo que con mucho, o sea, con lo normal.
1: Sí, como le ha ido a España, bueno, primero con el penalti, y segundo, pues ya cuando están nosotros cansados como con Portugal, llegó el gol que asegura tiquiti. Bueno, ya está España esperando por Argentina o Inglaterra, que va a ser mañana también a las 2 de la tarde, el tercer puesto sábado y el domingo la gran final. Se alistan todos porque ya viene De Regreso a Casa de 5 a 8 con el reporte de los oyentes, con la movilidad, pico y placa y demás, en la emisora que más se oye, Olímpica. Son las 5 ya.
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1: Ese martes, ni te cases ni te embarques, obviamente, de Olímpica, tú no te apartes. Ya son las 5 de la tarde, 6 minutos, algunos bajoneados, otros perdiendo plata montones en el parlay del fútbol. Venga, uno no acierta es nada, ¿no?
4: No, este mundial está de locos.
1: ¿Será posible que Inglaterra haga el milagrito?
4: Vamos a ver, va a tocar mañana todo el mundo a apoyar a Argentina. Mañana, pues, estábamos yendo hoy a Francia y hasta luego.
1: Y perdió el que sí es más salado esta tía, ¿no?
4: Yeah. Dijo que Nacional quedaba campeón de la liga y ganó el Junior. Dijo que Francia llegaba, ganaba el Mundial y hoy quedó eliminado.
1: No me crean. Váyanse a las redes sociales, arroba Olímpica Villavo en Instagram, Olímpica Serie Villavo en Facebook y Olímpica.Villavo en TikTok. Ya en instante vamos a estar en vivo a través de una de esas redes sociales. Así que pulgar arriba mientras.
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1: ¡Olímpica! ¿A quién le corresponde hoy, caballero?
4: Hoy hay restricción para los vehículos particulares que la placa termina en 7 y 8. Ellos tienen hoy restricción en el sector del polígono que delimita la restricción del pico y placa en Villavicencio. Desde las 5 de la tarde ya inició hace 7 minutos y va hasta las 8 de la noche. Recuerden que en el día es de 6 y 30, 9 y 30 de la mañana y de 5 de la tarde a 8 de la noche. Hoy martes aplica para los vehículos particulares que las placas terminan en 7 y 8. Hoy los Olimpia Amarillitos no transitan los que tienen placa terminada en 9.
1: Hablando de Olimpia Amarillitos, Olimpiconductores, los que van en carretera y los que escuchan Olímpica Serio, vayan dejándome nombre y placa y el reporte de movilidad para que se inscriban, ya que se viene la gran celebración de la Virgen del Carmen.
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0: 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De regreso a casa, sonando a través de Olímpica 105.3. Y llega el momento también de desestresarnos un poquito con el humor de Junífero.
1: Un policía arrestando a un lechero. Ay, ay, ay, dijo, queda arrestado por adulterar la leche. Por aguar la leche, por adulterarla, por dañarla. Y dice el lechero, no, no, no, señor oficial, mire, la verdad que eso fue una broma de mi hijo. Y el niño, sí, es que yo estaba jugando. Dijo el policía, ¿y a qué jugaba? Dijo, al lechero.
0: Ay, no sé así. Aquí está Junífero del Regreso a Casa.
1: El empleado le dice al jefe, jefe, tiene que subirme el sueldo, jefe. Tiene que subirme el sueldo, jefe. Mire que hay varias compañías detrás mío. Le dice él, ah, sí, ¿y como cuáles? Si se puede saber. Yo mire la compañía de teléfonos, la del acueducto, la...
0: ¿Y la de los créditos de la tarjeta dónde?

0: Cereza de regreso a casa a través de Olímpica 105.3 y ya aparte de conocer lo que ustedes nos vayan reportando a través de nuestro WhatsApp Olímpica 321-514-1053, todo lo que tiene que ver con movilidad, también los invitamos para que nos visiten en nuestras redes sociales, nos sigan, estén conectados con el Facebook Olímpica Estéreo Villavo, también el Instagram Olímpica Villavo y el TikTok Olímpica.Villavo. Esas son nuestras redes sociales para que nos sigan y también estén pendientes de lo que publicamos en las historias todos los días que publicamos, valga la redundancia, el tema del día o la pregunta del día.
1: La pregunta del día. Antes de eso, señor, le recordamos a los oyentes, a los olimpiamarillitos, a los conductores, que se viene la celebración de la Virgen del Carmen. Vamos a estar consintiéndolos un poco, así que dejen el reporte. Ahí abajito me dejan nombre y placa y nos cuentan qué tal está la ciudad olímpica.
2: Por aquí el NW-NC35 del terminal, por aquí para la vía de Los Maracos, al popular 55.
0: ¿Qué más? Nos van reportando a través de nuestro WhatsApp Olímpica 321-514-1053. Muy pendientes porque este próximo jueves estaremos celebrando el Día de la Virgen del Carmen con todos nuestros olimpiconductores que están siempre sintonizados con Olímpica Estéreo. Van dejando su reporte a través del WhatsApp Olímpica.
1: ¿Qué tenemos en las historias, señor? ¿Tenemos pregunta ya del día?
0: La pregunta que estamos haciendo en nuestra cuenta de Instagram en las historias es la siguiente. ¿Está de acuerdo que la posesión de Abelardo de las Priellas sea en una guarnición militar? Las dos respuestas o las dos opciones es sí o no.
1: ¿Está de acuerdo?
0: Pues hasta el momento con el 72% de nuestros oyentes han dicho que sí y con el 28% han dicho que no. Hasta el momento así va la opinión de nuestros oyentes en cuanto a la pregunta del día. ¿Está de acuerdo que la posesión de Abelardo de las Priellas sea en una guarnición militar? Ahí puede dejar su voto con sí o no.
1: Eso es por seguridad según él, ¿no? ¿O por qué?
0: No sé, la verdad, no sé por qué. Creo que alguna vez le escuché que era por darle honor a los héroes de la patria, a las fuerzas militares y todo eso.
1: Sí, pero es que se ha escuchado varias cosas, como que mientras pueda voy a trabajar desde la casa. Eso fue comentario, no vayan a decir, ay, es lo que se comenta. Pero bueno, la pregunta, si usted está de acuerdo o no, o que la posesión del señor Abelardo de la Espriella sea en una guarnición militar, sí o no. Váyanse a Instagram, arroba Olímpica Villavo, y nos cuentan qué opinan ustedes.
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2: Trancón de Viva hacia el centro. Okay. Una buseta se bajó en todo el puente de Villacentro ahí, subiendo para poder allá por la 40 y se varó el man. Como quien va para el centro, papá, se varó el man ahí. Se varó la busetica, ya está la busetica.
3: Que un vehículo varado.
1: Sí, señor. Miren lo que nos dicen acá, Olímpica.
2: Yo escucho Olímpica, mi amarillito ahí, quedó varado el señor de la buceatica y subiendo el puente Villacentro, Viva hacia el centro. Ahí se le varó la nave.
1: Listo, Olimpia Amarillito, ya saben que cualquier eventualidad al 321-514-1053.
4: Uno va subiendo en la buseta y dice, ¿cuál es el peor momento? ¿Cuál es el peor sitio donde puedo no vararse? Aquí me varo.
1: Aquí me varo. No, y el trancón que se hace en la ciudad.
4: Usted nunca los ve varados en un lado donde no sea de mayor tráfico. Siempre es el peor. Saludos para todos los.
1: Los que están, yo viendo los de la buseta. Muy bonito, no se burle. Vamos, sí. Chicos. Fortaleza en ese momento. Gloria a Dios, no pasó nada. Simplemente sí, se vararon donde no debían. De regreso a casa.
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1: La amistad no surge de la noche a la mañana. La amistad requiere tiempo, afecto, confianza y mucha paciencia. La amistad también requiere que se acepten los defectos del otro. Y el no aceptarlo es algo que a menudo conlleva a tener problemas entre los más grandes amigos. Si usted alguna vez ha perdido a alguien de confianza, usted sabrá que la amistad no siempre es lo que parece y que a veces te defraudan aquellos a los que creías conocer mejor. Tenemos amigos que se han quedado por el camino. A alguien en quien confiábamos que de repente nos da la espalda o nos decepciona enormemente. Escucha, los amigos se cuentan siempre dos veces. En las buenas, para ver cuántos son, y en las malas, para ver cuántos quedan. Pero hay un amigo

y lo mejor para amarte. Jesús es tu amigo fiel. Jesús es el más grande amigo, ese que nosotros podemos tener. Ese es el mejor. Jesús es el amigo que nunca falla. Es ese que siempre permanece. Jesús es tu amigo fiel. Dice la palabra de Dios en Proverbios 18:24. Hay amigos que llevan a la ruina y hay amigos más fieles que un hermano. Que Dios te bendiga inmensamente y que tengas un hermoso día agarrado de la bendición de Dios. Recuerda que Dios es bueno. Dios es bueno.

0: recuérdeme el pico y placa, caballero.
1: Recuerde que el pico y placa que está activo en ese momento en Villavicencio, para los vehículos particulares que las placas terminan en 7 y 8, hasta las 8 de la noche tienen restricción aquí en Villavicencio, las placas terminadas en 7 y 8.
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0: ¿Qué está pasando en la ciudad de Villamo? Ustedes nos informan al 321-514-153 Olímpica.
3: Olímpica, muy buenas tardes. Necesitamos por acá ayuda de la policía, de los señores agentes de policía en el espacio entre Llano Centro y Primavera, en esos dos semáforos. Hay dos tipos amedrentando a la gente.
0: ¿Cómo?
3: Interrumpiendo también el tráfico en ese espacio, dando supuestamente pare y siga, y si la gente no le da plata, entonces ya ellos empiezan a insultar a la gente, a decirles que ya robé, ya maté, ya estuve en la cárcel, que no sé qué, todo ese tipo de cosas, y adicional a eso, pues no dejan fluir el tráfico porque tapan un lado y esto está un caos total. Entonces, si hay de pronto una gente de policía que esté escuchando, pues que nos colabore.
0: Dios, ¿cómo es posible esto? Caramba. 6:13 minutos, cualquier eventualidad nos informa la Olímpica.
4: Olímpica de Villacentro, bajando por la octava, un poquitico de trancón. Llegando aquí al Bochica, dejando el servicio 5-5.
0: Dice mi rey, cualquier eventualidad. En el regreso a casa te acompañamos.
1: Ahí están las diferentes novedades que ustedes nos van dejando a través del WhatsApp Olímpica. Ya saben que todo lo que va ocurriendo y pasando, ustedes, ese es el número oficial de la movilidad aquí en Villavicencio. Hoy martes, en este de regreso a casa.

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1: Como siempre, la mejor cuna para el estrés es el humor. Aquí es el Juni.
2: La señora le dice a la ingeniera doméstica, ¿cómo así, Margarita? ¿Cómo así, Margarita? ¿Usted embarazada otra vez? Dijo, ¿y cómo le parece, patroncita? Dijo, uy, es que esto definitivamente es el colmo, Margarita. ¿Cómo así? ¿Es que su novio no toma precauciones? Pues la verdad, patrona, sí toma precauciones. Es más, es el único que toma precauciones.
1: No sea así. ¡Unífero!
2: Viernes cultural. Usted sabe que los viernes, alguna gente por ahí, algunas personas le da por echarse pa' esos traguitos que entre otras cosas hace.
1: Prohibiluna.
2: No le recomiendo a Naiden, pero de todas maneras no falta.
1: Sí.
2: Salió uno de esos así como medio plineado, iba llegando a la casa y apostó con esa moneda y se ganó un espejito de esos chiquitos. De esos espejitos de mirarse uno. Y se miraba el borrachito ahí en el espejo y dijo, a este yo lo conozco. Dijo, este yo lo he visto en algún lado. Y miraba el espejito y llegó a la casa. Y cuando la señora vio que él estaba mirando el espejito, ¡chun! Lo guardó rápido. Y le dice ella, ¿qué tiene ahí? Dijo, nada, nada, muestre a ver qué tiene ahí. Muestre qué es lo que usted tiene. Y le cogió ella el espejo y se miró, dijo, ¡uy! ¿Y esta vagabunda quién es?
1: ¡Olé!

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1: Ya son las 6 de la tarde, 33 minutos, 6:33. Estamos de regreso a casa escuchando Olímpica. Estos son algunos de los hechos más importantes con los cuales vamos finalizando. Uno de ellos, debido a las fuertes lluvias que se registraron hoy en algunos sectores del departamento del Meta, las lluvias derribaron dos postes de energía en la vía Guamal a Casillas. Las intensas lluvias registradas en las últimas horas en el municipio de Guamal Meta provocaron la caída de dos postes de energía sobre la vía que comunica Guamal con Acacías a la altura del sector de Pozo Azul, generando afectaciones en la movilidad y riesgo para quienes transitan por este corredor. Hasta el momento se desconoce si hay personas lesionadas como consecuencia de este incidente. Las autoridades y organizaciones competentes evalúan la situación y adelantan las labores necesarias para restablecer las condiciones de seguridad en la zona. 6:35 minutos de regreso a casa.
2: Capturan a hombre armado tras presunto caso de intolerancia en Villavicencio. Un hombre fue capturado en flagrancia por uniformados de la Policía Nacional en el barrio Millanura, en Villavicencio, por el presunto delito de porte ilegal de armas de fuego. De acuerdo con las autoridades, el ciudadano fue sorprendido con una escopeta, para lo que no contaba con el permiso de porte o tenencia. Además, presuntamente habría utilizado el arma para amenazar e intimidar a otra persona durante un hecho de intolerancia. El capturado y el arma incautada fueron dejados a disposición de la Fiscalía General de la Nación, que adelantará el proceso judicial correspondiente para definir su situación jurídica.
1: Mucha atención, hoy se registró accidente en la vía Catama que dejó una mujer herida. Ante esto, la comunidad pide la presencia de una ambulancia para atenderla y trasladarla a respectivo hospital. Se espera que las autoridades competentes estén a la expectativa de este tipo de accidentes en la ciudad de Villavicencio. 6:36 minutos.
2: Dos soldados se murieron durante operativo que permitió rescatar a 39 secuestrados en Chocó. 12 soldados profesionales del Ejército Nacional murieron durante el operativo militar que permitió el rescate de 39 personas que permanecían secuestradas por el ELN en medio de un bloqueo sobre la vía Quibdó-Carmen de Atrato en el sector de Toldas, Chocó. El comandante general de las fuerzas militares, Hugo Alejandro López Barreto, confirmó que los uniformados fallecidos fueron Elibert Ducuara Mosquera y Giancarlos Vallejo, quienes participaron en la operación. Las personas rescatadas fueron trasladadas en helicóptero hasta las instalaciones de la Brigada número 15 en Quibdó. Por su parte, la gobernadora del Chocó, Nubia Carolina Córdoba, informó que todos los rescatados se encuentran en buen estado de salud y que el ICBF verificará la situación de los menores de edad. Las autoridades mantienen las operaciones para establecer el orden público y garantizar la seguridad en este importante corredor vial.
1: Eventualidad, ustedes nos informan. 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
3: Olímpica, del paradero de Buceta del 12 de octubre arriba, de Llano Gas, bajando por la azotea, llegando al caso biomédico 5-5.
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2: 6:45, las 6:45, 6:45, Radio Olímpica.
1: 6:45, cafecito en mano, escuchando Olímpica.
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0: Antes de que salga, caballero, recuérdame el pico y placa para hoy.
2: 7 y 8.
0: 7 y 8. Y mañana sería 9 y 0.
2: Sí, señor.
0: No daréis papaya, por favor. Además, vayan programándose desde ya. Ya tenemos el primer finalista para la gran el marcador olímpica, que sería España. Yo dije, como pronóstico, mi querido Andrés, hoy, ¿qué posibilidad habría de que España le ganara a Francia y de que Inglaterra lo hiciera con Argentina? Fue un pronóstico que dije, no creo, pero como está este parlay, está como raro, ¿no? ¿Se imagina donde Inglaterra le llegue a ganar a Argentina?
2: Se volvería a dar el partido de la final de la Eurocopa del año anterior, que fue España-Inglaterra y España le ganó.
0: ¿Será?
2: Ajá.
0: ¿Usted veía a España como finalista?
2: No, yo la verdad no. Yo veía a Francia, para mí el finalista era Francia.
0: Igual.
2: Incluso hasta campeón, lo creía sí, yo que iba a ser Francia.
0: Lo mismo, yo decía, es que con esa nómina que tienen, ¿cómo es posible que hayan salido a jugar tan mal hoy?
2: Sí, señor.
0: Esperemos que mañana salga un milagrito. Lo que me preocupa es que a cada equipo que apoyo...
2: El salado.
0: Pierde, mano. Estoy peor que Mateo, ¿no? ¡Qué cosa horrible! Déjenme su pronóstico. ¿Quién cree que ganaría mañana? Inglaterra versus Argentina. ¿La final sería qué día? Recuérdeme, por favor. La final oficial.
2: El domingo.
0: El domingo sabremos, sí, quién, señor, es el campeón de esta Copa Mundial FIFA 2026. Y ese domingo vamos a tener marcador olímpica en la gran final. Veremos a ver quién sería el segundo finalista. Y ahí vamos a estar siempre activos con Olímpica.
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